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0: René Bellido junto al equipo de noticias. Sean todos bienvenidos a esta edición de Acción 100% Noticias en Marbella Estéreo, en este viernes, el tercer día del mes de julio del año 2026. Estamos ya en el segundo semestre de este año y con ello pues mucha expectativa también frente a lo que va a acontecer en los últimos meses de este año. Así que de esta manera arrancamos, damos gracias a Dios que nos permite estar delante de este micrófono. Gracias que nos permite levantarnos y compartir junto a ustedes toda esta fascinante hora informativa y sobre todo también que usted pueda conocer de primera mano todo lo que ha hecho noticia, lo que es noticia durante el día de hoy y lo que va a ser noticia durante el fin de semana. Por supuesto que lo va a conocer aquí en este informativo. Así que le damos la bienvenida a todos. Una mañana bastante fría, con lluvia, así que si va a salir, tenga mucho cuidado, trate de no mojarse, porque usted sabe que el resfriado está a la puerta de la esquina. Así que de esta manera, pues arrancamos el informativo. Por supuesto, vamos a conocer de inmediato los principales titulares que harán noticia para hoy.
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0: Así es, para hoy vamos a darle detalles de información porque tenemos también que brindarle, porque ayer hubo una fuerte balacera en el sector de Los Lagos, conocido como La Feria. Allí se dio pues esta acción luego de que también quedaran sin suministro de energía. Y posteriormente entonces se escuchó la balacera que se estaba dando pues en ese lugar. Además, también para hoy vamos a brindarle detalles de lo que fue la también comparecencia del diputado Nelson Jackson Palmas, quien habló acerca de algunos puntos importantes para la costa de Colón. Y ya hay fecha para la inauguración del estadio de Eli Valdés. Vamos a brindarle también detalles sobre esto, una noticia muy importante para nuestra provincia, y con va a ser inaugurado con un partido de fútbol. Ya el Árabe Unido tiene casa y vamos a estar pues pendientes de lo que también se dará. Ayer estuvo el director de Pandeporte en la provincia de Colón. Así que vamos a brindarle todos los detalles de esta y otras informaciones importantes que han surgido aquí y sobre todo qué dice la gente de LPF, qué dice la gente de el Pandeporte. Importante pues conocer lo que está pasando. Así que vamos a arrancar de inmediato y por supuesto a conocer lo primero, que es el pronóstico del tiempo, para que usted esté preparado si va a salir de casa. De igual forma esté siempre preparado para los acontecer en el plano del tiempo. Escuchemos entonces a nuestros amigos del INPA que están preparados. 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
3: Muy buenos días, tengan todos feliz viernes 3 de julio. Desde el INPA les compartimos las condiciones meteorológicas para el día de hoy. Y arrancamos una madrugada con mucha actividad, mucha inestabilidad en algunos sectores del país, producto de la zona de convergencia intertropical que se mantiene muy activa justamente al sur del Istmo. También está interactuando con ejes de vaguada en zonas marítimas, especialmente en el Golfo de Urabá, Golfo de Panamá y también Golfo de los Mosquitos, que han generado eventos de tormentas con actividad eléctrica bastante fuerte. En hora de la mañana, con estas condiciones del tiempo, vamos a tener esas probabilidades de precipitaciones ligeras, nubosidad hacia el oriente del país. No se descartan algunos chubascos y lluvias hacia la región metropolitana, Colón también, y especialmente hacia zonas de la península de Azuero y el occidente del Caribe, donde puede todavía mantenerse algo de actividad eléctrica hacia horas de la mañana. En horas de la tarde vamos a mantener esas probabilidades de lluvias y aguaceros con actividad eléctrica moderados a fuertes, especialmente hacia Veragua Centro Sur, también Chiriquí, Tierras Altas y Tierras Bajas. En cambio, probabilidades de algunos aguaceros de variada intensidad se pueden estar generando en algunos sectores de Bocas del Toro, Nove Buglé, no se descarta en la región metropolitana, Colón nuevamente, y hacia el oriente del país vamos a mantener esos nublados con posibilidad de algunas lluvias ligeras, al igual que en Herrera y Los Santos. En la noche se mantendría la posibilidad de lluvias intermitentes de ligeras a moderadas persistentes hacia Colón, norte de Veraguas y también de manera más hacia las costas, hacia Bocas del Toro. En el Golfo de Panamá nuevamente vamos a tener esos eventos de tormentas y también en el Golfo de Chiriquí que pueden estar generando incursiones hacia Tierras Bajas de Chiriquí, Coclé, Panamá Oeste y algunos sectores de Panamá. En el oriente vamos a tener esa posibilidad de algunos aguaceros ocasionales que estén ingresando desde el sector colombiano. Las temperaturas máximas para el día de hoy estarán entre los 28 hasta los 32 grados Celsius, una sensación térmica que puede estar llegando hasta los 38 grados Celsius. La radiación ultravioleta estará entre alta a muy alta a nivel nacional y las condiciones marítimas, las condiciones de oleajes y periodos se mantienen altos, así que mantenemos ese nivel de precaución en todo el litoral caribeño. Por ello, se mantiene un aviso de vigilancia por oleajes y periodos significativos en el Caribe y también un aviso de vigilancia por lluvias y tormentas con actividad eléctrica. Para mayor información de estos avisos y estos pronósticos, visita nuestra página web impa.com.pa. Saludos y que tengan todos un excelente día.

0: Bien, hubo una reunión importante para conocer qué va a ocurrir con Pablo Arosemena. Vamos a escuchar lo que señala la directora de esta cartera también de educación en Colón, Rosa Martínez Martínez, hablando acerca de los trabajos que lleva adelante el Ministerio de Educación y sobre todo lo que se va a hacer con los estudiantes. Escuchemos.
1: Bien, el día de hoy nosotros nos reunimos con la comunidad educativa del Centro Escolar Pablo Arosemena, en donde estábamos viendo las alternativas posibles para poder iniciar nuevamente el proceso pedagógico con los estudiantes a raíz de los problemas de infraestructura que presenta el centro educativo. Ahí se presentaron varias alternativas para reubicación de un grupo de estudiantes. Estamos haciendo esa evaluación, se van a hacer varias visitas. Aparte de eso, recibimos la confirmación del personal de ingeniería de Meduca Panamá, en donde ellos van a estar visitando el centro educativo el día viernes para determinar en sí las áreas de que se pueden seguir utilizando.
0: Bueno, esperemos entonces tener buenos resultados de esto y ver entonces qué va a ocurrir. Nuestro compañero Fernando Kelly hizo recorrido, habló con diferentes también funcionarios públicos. Escuchemos parte de lo que ellos pues señalaban frente a estos 2 años de gestión. Escuchemos entonces lo que mencionó.
2: Estamos conversando con el honorable representante del corregimiento de Barrio Sur. Hablamos de Pedro Santizo, honorable, 2 años del gobierno de José Raúl Molino. ¿Cómo tú le evalúas en estos 2 años del presidente José Raúl Molino?
3: Buenos días. La verdad, había mucho desorden en la parte económica. El señor presidente ha tratado de arreglar la economía de este país, estabilizarla de manera correcta. Sí, ha visto debilidades también, me refiero aquí a Colón. Las instituciones no tienen presupuesto, necesitamos que le inyecten presupuesto a las instituciones de Colón, porque Colón no se puede mover sin presupuesto. Necesitamos también, lo que se refiere a Colón, falta de empleomanía. Entendimos que el empleo que ha tratado de arreglar la economía de este país, pero independientemente de eso, hay que impulsar los empleos. El Colón necesita bastante empleo.
2: Tengo una extensión para los colonenses, proyectos, trabajo, y no se ve. ¿Cuál es su opinión en relación a eso?
3: Le digo al señor presidente, a manera de consejo, que aumente los empleos, haga un plan de emergencia a la empleomanía. Necesitamos un plan de emergencia urgentemente. Nosotros no tenemos el metro, ni tenemos el tren aquí en Colón. Y nosotros con todo eso pagamos impuestos para otros lugares. Entonces, lo que más que pedimos, recompensa eso, un plan de emergencia que nos lo merecemos tanto. Hay muchas empresas aquí en Colón que no pagan aquí en Colón, pagan directamente a Panamá. Y eso, todo eso afecta a la economía de la municipalidad. Le decimos al presidente, mira hacia Colón, una provincia que le dio mucho confianza en usted. Usted fue el más votado en esta provincia y necesitamos que el amor que usted siente a esta provincia se vea en los frutos, se vea los frutos en empleomanía, se vean frutos en proyectos mayormente, se vean frutos en el cálculo de la ciudad, las casas, los caserones que la verdad están destruidos, el Ministerio de Vivienda no tiene presupuesto alguno. Entonces, eso afecta a esta provincia, una provincia que ha dado tanto a este país, pero poco le han dado a ella. Y le pedimos a la Zona Libre que también contribuyan a esta provincia. Si no le dan a la Junta Comunal que haga los proyectos, ella misma como Zona Libre, haga los proyectos. Pero no hacen y tampoco deja que otro haga. Entonces, estamos que la gente vea la realidad. La economía subió en este país, subió el 4% prácticamente. Entonces necesitamos que eso se refleje en la ciudadanía colonense. Salud y bendiciones.
2: La comunidad de Piña.
4: No es posible que mi casa, mi regadera, que tenga que ir, salir a un tanque afuera, abastecerme para cargar agua para mi casa.
5: Cuando ya tienen un sistema que les está llegando.
4: Es injusto.
5: Exacto.
6: Y con agua buena.
5: No es coherente.
4: En el verano tenemos un poquito de baja.
5: Baja por la sequía.
6: Pero unos dos días.
4: Nos llega agua todos los días.
6: Exactamente.
4: Una hora, 2 horas, recolectamos nuestra agua para el día. Eso yo le preguntaba a ellos. Si usted, esa agua viene de Río Lagarto, de la potabilizadora que están poniendo, llega a Piña normal, pero para subir a la Unión, nosotros. estamos más alto del nivel que Paraíso. Entonces, ellos dicen que por bombeo, con la turbina que van a poner. Yo les explico, en 2 horas nos pueden llenar el tanque. Esa turbina no va a estar prendida todo el día. Entonces es mentira de que ellos no van a dar agua a nosotros 24/7, cuando ya nosotros la tenemos, gracias a Dios y a la fuente que Dios nos ha regalado. Entonces por eso apelamos a
7: ustedes. Ustedes mismos son los que administran su agua.
6: Sí, así es.
4: Y aquí tenemos la documentación que le traen.
7: Bueno, ahora lo vemos allá con mucho gusto, pero como para colaborar, no se preocupe.
8: Yo tengo un sector de Tarascón, que hice una nota también.
7: Ese lo escuchamos, pero no está metido ahorita en el alcance. Pero hay que hacer algo para la comunidad chiquita, pero ayer estuvimos viendo en el mapa, porque ya estamos en el tema de Colón, que sí tiene cierta distancia, ¿no?, de la principal. Muchachos, nada que no se pueda hacer. Entonces, nada que no se pueda hacer.
8: ¿Me está exigiendo?
7: Eso, exacto, me imagino, ¿no? Eso es hora de piña, porque hay que sector la tiene. Claro, pues cuando te está pasando el agua al frente y no se la bajan, las comunidades que están, obviamente va a haber una incomodidad. Eso es natural. Eso es natural y hay que atenderlo. ¿Cómo no?
4: Y que el primer día se le dijo a la licenciada que Tarascón no tenía agua. Nosotros
7: y que era
4: sí
7: hasta más factible
4: agua
7: que lo incluyeran.
4: Exacto. Lo que la comunidad quiere meter hacia arriba, lo que la comunidad hacia Tarascón.
7: Bueno, pues, es, pues no lo ponen cuidado a la comunidad.
8: El tema es una adenda y le invitamos. Le invitamos a Carlos, de verdad, a su mamá. Y le invito a Piña también.
7: Sí, no, yo creo que ella vaya a ir a la...
2: Medida de corrimiento de Piña, 2 años de gobierno de Raúl Molina, ¿cómo usted la evalúa en este preciso momento?
9: Bueno, definitivamente, buenos días, gracias a ti, Kelly, por esta entrevista. Y en realidad, sí, estos 2 años de gobierno que ya vamos, este gobierno debe arrancar porque tiene una economía totalmente aguantada. O sea, si tú no tienes economía, tu comunidad, los pueblos, tú no tienes desarrollo. Ellos han hecho los ajustes, la búsqueda de recursos, de proyectos de magnitud, pero sin embargo tienen que darle recursos a la Junta para seguir trabajando, porque si en la Junta no tienen recursos, no tienen suficientes recursos para hacer los proyectos, para agilizar, imagínate las comunidades como están. Yo creo en el desarrollo, creo en la equidad social también, pero tenemos comunidades que no les llegan. El gobierno debe bajar, debe ir ya alineándose a las comunidades para que busquen soluciones, porque problema hay bastante, y uno como representante a veces uno no quiere salir porque muchos lo llegan y lo cuestionan, que no hay, que dame, que esto, que necesito, y los poquitos recursos que tenemos también es funcionamiento, y tenemos que funcionar haciendo autogestión y haciendo alianzas estratégicas con entidades, con ONG, con empresas privadas, para salir adelante, porque no nos podemos detener. Los cambios vienen y tenemos que estar.

0: Porque hay bastantes cosas que hacer. Yo lo digo en mi corregimiento, estamos trabajando también con Alianza, con NG. Ayer tuvimos una reunión con la Embajada de Estados Unidos, donde quieren entrar a los corregimientos para ver qué soluciones van los corregimientos. Tenemos bastantes necesidades y dentro de esas priorizando las necesidades para hacerle frente. Hoy nos quedamos aquí porque viene el director nacional y tenemos un problema de potabilizadora con el sector de la Unión. Queremos que nos den soluciones, queremos que llegara a mejor término con la comunidad que tanto le necesita. Agua potable, carretera de desarrollo, con el MOB también queremos, ya las calles se están llenando y el MOB no tiene la capacidad de maniobra para mantener las calles, la limpieza de vereda, porque se está creciendo. Este gobierno necesita hacer o realizar un contrato de mantenimiento de las calles 35 Miguel de la Hora, que tanto lo necesita la costa. Gracias.
1: Bien, continuamos con más información a esta hora de la mañana y el diputado Nelson Jackson también habló acerca de lo que él ha estado viendo, que se va a estar avanzando también para su distrito. Vamos a escuchar parte de la intervención en el periodo de incidencia de lo que decía el diputado Nelson Jackson Palma, hablando acerca de estas buenas noticias que vienen para las costas y montañas de la provincia de Colón. Escuchemos entonces lo que menciona.
2: Al honorable diputado Nelson Jackson, los minutos del diputado Víctor de Jesús Castillo se lo pasa al diputado Jackson.
3: Gracias, presidenta, medio de comunicación. En primer lugar, presidenta, quiero felicitarla a usted en su nuevo cargo, que sabemos que con la experiencia que tiene y su trayectoria lo va a hacer bien, como lo hizo en la comisión de credenciales en su momento, que permitió de que el gobierno arrancara lo más pronto posible. Por otro lado, quiero felicitar y darle las gracias al presidente José Raúl Mulino por las obras que está enrumbando hacia un desarrollo integral lo que es el área de la costa arriba de la provincia de Colón. Tenemos un avance de un 87% del corredor del Caribe, que esperamos que en los próximos meses, dentro de 8 meses, podamos estar inaugurando el corredor del Caribe, que esto lleva en desarrollo de los distritos de Portobelo y Santa Isabel. También va conectado con la carretera que se licitó, que une lo que es el área del distrito de Portobelo con las comunidades Nombre de Dios, Viento Frío, Palenque, Miramar, Cuango. También el inicio de la carretera Cuango-Santa Isabel en el área turística del área allá que colindamos con la comarca Cunayala. Todos estos proyectos le queremos dar las gracias al señor presidente. Y la obra de la potabilizadora del distrito de Santa Isabel, donde esta potabilizadora que beneficia a todo un distrito, al corregimiento de Nombre de Dios, Viento Frío, Palenque, Miramar, Cuango, Palmira, Playa Chiquita, Santa Isabel, se benefician de esta nueva potabilizadora que tiene un costo de 23 millones de dólares y que arrancó en construcción en beneficio de todos y cada uno de ellos. En el mismo distrito de Santa Isabel, en este momento, en este instante, estamos trabajando las calles, los caminos de producción y habilitando lo que es el campo de juego de esa comunidad. También estamos trabajando en el área del distrito de Portobelo, lo que es la carretera, la habilitación, que estaba en mal estado, y estamos habilitando la carretera de Puerto Lindo, Cacique José del Mar. Y los caminos de producción en el área de Nuevo Tonosí, que beneficia a los ganaderos de ese área. Y el día lunes iniciamos a trabajar los caminos de producción en el área de la Unión Santeña, en el corregimiento de Viento Frío, del área de la Costa Arriba. Y en el área de la comunidad de Portobelo, una comunidad con mucha historia, como manifestó el señor presidente en el día de ayer, va avanzando lo que son los trabajos de la iglesia San Felipe de Portobelo y la iglesia San Juan de Dios, que fue construida en el año 1730. Es una linda obra para esta comunidad y sobre todo la plaza. Así que esperamos que en el mes de octubre, antes de la fiesta de Portobelo, el señor presidente pueda inaugurar esta obra de la iglesia San Juan de Dios y de la plaza norte frente a la iglesia de Portobelo. Y en el mes de diciembre, la misma iglesia de San Felipe de Portobelo. Y en el área de la costa abajo de la provincia de Colón, no escapa donde se retomó lo que es el

0: Binzacatzi, de la comunidad de Cuipo, que beneficia al corregimiento del Guabo, la comunidad de Santa Fe, Los Fardales, la comunidad del Plátano, la comunidad total del corregimiento La Encantada, que está más arriba, y al todo el corregimiento de Cuipo Escobar va a beneficiar este Binzacatzi, que era una obra que tenía más de 10 años, está paralizada, que fue retomada. Y en el área de la Costa Abajo, en el área de Palmas Bella, en el área de Río Indio, Bovea, Miguel de la Borda, va el avance de las construcciones de las potabilizadoras de agua en esas comunidades, que benefician a todos y cada uno de las comunidades del área de Costa Abajo. Y también hemos estado trabajando varios caminos de producción en beneficio de todos y cada uno. Y lo más importante, que pudo el señor presidente hacer lo que es en el casco de la ciudad de Colón, en el circuito que pertenecen los diputados que se encuentran aquí del 3-1. Ahí se inauguró hace poco lo que fue un hospital moderno para la ciudad de Colón, que es el hospital Manuel Amador Herrero, que tenía muchos años paralizado. Este gobierno, el presidente lo terminó y lo inauguró. También lo que es el estadio Roberto Mariano Bula, en donde muchos prometieron, nunca hicieron nada. Sabemos que ha quedado espectacular, pero la cerca colega, el gobierno la va a terminar y se va a hacer en beneficio de los colonenses. Y próximamente se va a estar inaugurando lo que es el estadio Deli Valdés, que es un estadio de fútbol para la comunidad colonense, en beneficio de todos los ciudadanos de la provincia de Colón. Gracias, presidenta.
1: Bueno, aparte de lo que está también presentando el diputado Nelson Jackson, vamos con más información y darle este primer pase a nuestro compañero José Félix Ortiz, que se encuentra preparado con información importante para brindarnos. José, buenos días. 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
2: Así es, Bené, siempre con la primicia cuando el reloj marca 7:25 de la mañana. Vamos a darle información sumamente relevante y vamos a escuchar, porque el ex campeón de boxeo Roberto Durán reconoció el gran trabajo que realizaron los jugadores de la Selección Nacional de Fútbol. Vamos a escuchar sus declaraciones, porque ha visto críticas a favor y en contra, pero tenemos que destacar lo positivo que ha sido la Selección de Panamá y ese trabajo extraordinario que realizó. Muchos queríamos que metiera gol, no se dio, pero lo más importante es que Panamá se impuso. Vamos a escuchar lo que manifestó Roberto Mano de Piedra Durán. Escuchemos.
3: El señor Cristianse, que se quede o que se vaya. Cristianse, el técnico de la selección.
4: El técnico de la selección de cuál?
3: De Panamá.
4: ¿Pero de qué? ¿Fútbol?
3: Fútbol.
4: Ay, yo de fútbol no se le habla.
3: Usted fue allá.
4: No, no, háblame de fútbol. ¿De boxeo?
5: ¿Participación de la selección de Panamá en el Mundial? ¿Ha podido usted hablar con los deportistas panameños?
4: No, muy poco, porque cuando yo voy al deporte yo me siento por ahí arriba, al gallinero, con mi sodita y mi millo, o cualquier cosa que yo como, y no, pero no bajo abajo.
3: ¿Los muchachos hicieron buen trabajo, los deportistas?
4: Los muchachos se van a hacer buen trabajo. Lo que pasa es que yo estoy dando cuenta que tienen mucho más experiencia que ellos y tienen mucho más técnica que ellos. Pero ellos pone el corazón y hace buen trabajo para todo el pueblo panameño.
2: Bueno, acabamos de escuchar lo que manifestó nuestro boxeador Mano de Piedra Durán. Pero otro de los temas que hizo noticia fue lo que sucedió exactamente el día de ayer en el casco viejo. Pero vamos a escuchar lo que manifestó uno de los cuerpos, un capitán del cuerpo de bomberos, sobre lo que sucedió en ese incendio del casco antiguo, que es el segundo que se da, y muchos están especulando que pudiera ser mano criminal o no. Vamos a escuchar lo que manifestó uno de los mayores del cuerpo de bomberos. Escuchemos.
6: Teniente coronel Ricardo León Marcicano, comandante, primer jefe encargado de la zona regional de Panamá.
3: Los trabajos que se están haciendo esta mañana.
6: Ok, ya estamos en la etapa de liquidación de lo que es el local comercial que está incendiado del día de anoche. Pero ya el personal está trabajando en la liquidación. Tenemos algunos pequeños escombros ahí que todavía están incendiados. esperamos terminar esto lo más pronto posible para que entonces entre la oficina de seguridad a hacer lo que son las inspecciones correspondientes para el informe. Tenemos hasta el momento 3 vehículos de extinción, uno de rescate y uno de escalera. Aproximadamente están trabajando desde la mañana de hoy 41 unidades.
3: Y para conectar la luz, a eso es mediodía, 2 de la tarde.
6: Ok, casualmente por aquí anda el personal de Naturgi y hemos conversado con ellos que mientras que no se termine la liquidación total, el establecimiento no se puede establecer la luz. Así que estamos esperando para ver qué tiempo nos dura más para liquidarlo y entonces ya ellos puedan poner nuevamente la luz. También tenemos aquí el apoyo de la CP que nos apoyaron ayer, el CPI que también nos está apoyando, la alcaldía y las empresas privadas.
3: Para que nos reiteren, la investigación es por parte de una unidad especializada del Cuerpo de Bomberos.
6: Correcto, la investigación la hace la Dirección Nacional de Investigación y Prevención de Incendios, llamado DINACEPI.
3: Ellos van a, entonces, a través de estas pesquisas, determinar qué causó el incendio.
6: Correcto, ellos entonces ahora que ya se enfría el área, ellos entran y hacen sus inspecciones correspondientes, las fotos y todo lo que se tiene que realizar, para luego entonces confeccionar el informe y manifestar qué fue lo que realmente causó el incendio.
2: Bueno, acabamos de escuchar lo que manifestó hace unos segundos el teniente del Benemérito Cuerpo de Bomberos sobre el incendio que se registró la noche del miércoles en Santa Ana. Pero vamos a escuchar también opiniones de los moradores del lugar. Escuchemos.
3: ¿Cómo sucedió esto? ¿Cómo se dio cuenta de ese incendio?
4: Bueno, nos dimos cuenta cuando ya estaba bien encendido la... Estábamos dentro y de repente salió la llama de candela encima del edificio.
3: ¿Cuánto tiempo viviendo en el área, en esa casa?
4: Ahí tengo 7 años, más o menos. Sí. Pero gracias a Dios que estamos vivos. Salimos sin problemas de ahí. Gracias a Dios.
3: ¿Perdió su... se pertenece en su totalidad?
4: Sí, todo se quemó todo. Un poco cositas sacamos de ahí. Apenas saqué un perro que tengo y 2 periquitos que tengo ahí.
3: ¿Y dónde está el periquito y el perrito?
4: Lo tengo por allá, que un señor me lo está cuidando allá hasta que se resuelva algo por aquí.
3: ¿Y qué espera que respuesta de las autoridades?
4: Bueno, que esperamos que nos den una ayudita por ahí. Sí, porque quedamos sin nada ahí. Sí, que queremos una respuesta, que nos den algo, una ayuda.
2: Bueno, acaban de escuchar lo que manifestó uno de los damnificados, pero vamos a seguir escuchando más impresiones.
7: ¿Son de escasos recursos la familia?
8: Sí, bueno, realmente son gente que tenía como que sus negocios. Sí, hay gente que pues no tenía ingresos fijos, un poco la economía informal, pero había gente que también colabora, ¿no? Esa es la data que vamos a oficializar en una hora más o menos, para que todos los panameños puedan saber qué se viene. Creo que lo principal en este momento es como salir a la atención esa inmediata que estas personas necesitan, porque algunas personas tienen presión alta, están alterados, así que el Ministerio de Salud rápidamente esa persona.
2: Bueno, acabamos de escuchar lo que indicaron parte del personal del Ministerio. Se lo vamos a seguir escuchando otra vez.
3: Para que quede en registro.
9: Sí, Kira Ponce, representante del corregimiento de Santa Ana.
3: La atención que se está brindando por parte de la Junta Comunal de Santa Ana a los damnificados, ¿cuántos son aproximadamente?
9: Sí, son 37 adultos, 5 menores.
3: ¿La asistencia que se le está brindando?
9: La asistencia, bueno, ahorita mismo nosotros trasladamos a todos los afectados aquí a la Junta Comunal, la antigua Junta Comunal, y aquí le estamos dando todo lo... las primeras atenciones. La verdad que estas personas perdieron todo, definitivamente quedaron, por decir, en la calle, no tienen nada, y bueno, coordinando con la Alcaldía de Panamá, el alcalde Mayer ha dado todo el apoyo, junto con SINAPRO, el Ministerio de Vivienda, ¿verdad? Y hemos trasladado a los damnificados al área de aquí de la Junta Comunal, antigua Junta Comunal de Santa Ana.
3: ¿También se tuvo que trasladar a un hogar de niños huérfanos?
9: Sí, el hogar de la infancia, los niños, los internos, lo tuvieron que evacuar por tema del humo, que no les afectara, así que ellos están en el hotel de antiguos clases y tropas.
3: ¿Cuánto tiempo estarán las personas aquí, los damnificados?
9: Bueno, ahorita vamos a coordinar con el tema, con MIBI. Acaba de llegar el MIDES, así que estamos coordinando a ver lo que viene, ¿no? Para darle la solución a los damnificados.
2: Acabamos de escuchar a la representante de Santa Ana que nos hizo un balance de los damnificados del incendio que ocurrió el día miércoles exactamente en el casco antiguo, algo que dio mucho de qué hablar. Pero a esta hora de la mañana, cuando el velo marca 7:34 de la mañana, vamos a escuchar lo que manifestó el director de la Caja de Seguro Social, que él aseguró que la denuncia de Doralis Melo y otras víctimas de mala atención en la entidad de la Caja de Seguro Social no caen en saco roto. Vamos a escuchar lo que manifestó Dino Mon, director de la Caja de Seguro Social. Escuchemos.
10: El servicio sigue mal, hay denuncias.
11: ¿El servicio de?
10: La señora Doralis hizo una denuncia que la persona estaba de vacaciones y ni siquiera pudo llamar.
11: Sí, indudablemente siempre todos los temas de servicio hay que estar sobre ellos. Yo creo que el caso puntual de la señora Doralis se atendió. Se le está dando, por supuesto, a ese caso particular la cita y todos los demás casos, pero yo creo que esto nos lleva a la reflexión y ella tiene toda la razón. Este es un sistema que ha venido por años en un descuido, en una indolencia de muchas de las actividades administrativas que realmente tienen que responder a los pacientes, y estamos haciendo todas las investigaciones para que las personas involucradas rindan cuenta, no en este caso, sino en cualquier caso de mal servicio que de alguna manera se genere. Recuerden que la ley ya presupone una desvinculación a aquellas personas que realmente sean negligentes en el servicio a los asegurados. E invito a todos y cada uno de los trabajadores y colaboradores de la Caja del Seguro Social a tener eso presente. Todo lo que están diciendo nuestros pacientes es que efectivamente nosotros nos debemos a ellos. Y si todavía no entienden que el paciente es primero, yo creo que en los próximos meses lo van a entender. Y acciones como esta, que ella ha denunciado, no se están echando en saco roto.
2: Acabamos de escuchar las reacciones del director de la Caja de Seguro Social, que reconoce la realidad. Pero vamos a seguir escuchando también otras reacciones que se dio el 1 de julio en la Asamblea Nacional de Diputados. Escuchemos.
12: La parte técnica de ellos, la parte técnica nuestra. Nosotros les explicamos a ellos qué era lo que necesitábamos, qué era lo que se tenía que hacer en Cerro Patagón. Ahora nos tienen que presentar cuál es la tecnología que quieren utilizar para después entonces tomar una decisión final.
13: ¿Pero entonces sería que darle una concesión a ellos, el gobierno sería el que la administraría? ¿Cuál sería esa?
12: Mira, lo que se quisiera al principio sería que estos países traigan tecnología de punta, como tienen en efecto esos países que tienen más de 40, 45 años de estar haciendo esto de forma bien hecha. Entonces tenemos nosotros que como país caminar hacia allá. Entonces vamos a esperar a que ellos nos propongan para saber exactamente qué es lo que vamos a hacer.
2: Crece la expectativa para ver qué es lo que se va a hacer en Cerro Patacón. Pero también vamos a escuchar también uno de los temas que se mantiene en la opinión pública, y vamos a escuchar lo que manifestó el canciller de la República, Javier Martínez Haya, sobre el tema de los panameños detenidos en Cuba. Están a la espera de su juicio, pero vamos a escuchar lo que él manifestó cuando llegó el 1 de julio a la Asamblea Nacional de Diputados.
14: Estamos en eso. Yo he coincidido con autoridades cubanas en distintos foros, me siguen dando las informaciones pertinentes dentro de un caso que sigue el proceso penal cubano, y esperamos pronto que Cuba pues cumpla con su investigación y lleven a cabo el juicio lo más pronto posible. Y cuando haya sentencia, si es en contra de nuestros panameños, con un mecanismo para cumplir sentencia de Panamá, solicitar que los envíen a otro país. Pero hay que respetar el proceso cubano. Entendamos que se investiga en otro país con sus normas y hay que respetar la jurisdicción cubana como nosotros pedimos que respeten la nuestra.
2: Acabamos de escuchar lo que manifestó el canciller de la República sobre el tema de los panameños que están detenidos en Cuba, y vamos a estar a la expectativa porque la situación cada vez es más grave en esa isla caribeña. Y la última información que he recibido sobre las condiciones, gran parte de las cadenas de hoteles españoles, algunos han cerrado y otros han reducido su operación al 50%. Son estructuras sumamente vanguardistas que se ven en pleno centro de La Habana. Edificios de menos de 10 años de construcción no están funcionando al 100% porque sabemos que ya la gran cantidad de turistas no están llegando como antes. Y lastimosamente varios hoteles en Varadero han tenido que reducir su operación al 50%, como le indiqué. Ya no está yendo y la situación en Cuba es sumamente crítica. Continúan los apagones y vamos a ver qué es lo que va a pasar y a la expectativa de lo que diga Washington de lo que pueda pasar en Cuba. Crece la expectativa ya cuando el reloj marca 7 y 39 minutos de la mañana. Más adelante vamos a darle detalles de lo que pasó en el distrito de Chagres, porque ayer fui invitado a la toma posesión de la presidenta del Consejo Municipal de Chagres. También habló el gobernador Julio Hernández, el alcalde del distrito de Chagres, Eugenio Delgado. Pero más adelante vamos a darle las impresiones y el próximo martes se va a dar la toma de posesión de Carlos Lima como presidente del Consejo Municipal del distrito de Colón. Ayer el burgomaestre Diógenes Lorenzo Galván tuvo una conferencia de prensa, pero lastimosamente no le podemos ofrecer los detalles porque este medio de comunicación no fuimos invitados. No sé por qué no nos invitan de parte de la nueva alcaldía, y con medio de comunicación nosotros estamos abiertos a todas las corrientes y a dar la versión. No sé cuál es el temor. Pero vamos a dar este tema hasta aquí. Más adelante vamos a darle detalles de lo que ocurrió en Chagres. René Bellido.
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1: Continuamos porque hay buenas noticias para Colón, sobre todo en el tema deportivo. Ya tiene fecha de cumpleaños lo que va a ser la inauguración o entrega de las remodelaciones del estadio Armando Deli Valdés. Vamos a escuchar lo que señala el director de Pan Deporte, Miguel Ordóñez, y también los directivos de la LPF. Escuchemos.
23: Venimos en conjunto con Pan Deportes a hacer esta inspección de la entrega del estadio Armando Deli Valdés. Para nosotros lo más importante es buscar ese regionalismo y ese sentido de pertenencia que pueden tener los fanáticos de Colón en conjunto con el Árabe Unido o con la representatividad que tenemos en la Liga Promcon Academy Champions. Estamos ahora mismo con un estadio que cuenta con luces LED en donde podremos hacer show de luces, un ambiente bastante familiar, una pantalla, buen equipo de sonido, y nos estamos preparando para lo que será esta inauguración de la temporada 2026-2027, donde tendremos en la calle principal un fanfest con todos nuestros fanáticos para que puedan venir, disfrutar y vivir esa experiencia de lo que es la Liga Panameña de Fútbol.

0: otra hora más, el corazón lleno, felices, contentos de ver este avance y a un 94% la obra, afinando detalles finales. La idea de la inspección de hoy es a 23, 24 días de la inauguración de la Liga Panameña de Fútbol, hacer un recorrido con Giorgio Familete, presidente de la Liga, con Jaime Penedo, nuestro director técnico, nuestro regional Roberto Moreno, la ingeniera Dilsa Sánchez, para ver todos los detalles y poder tener este estadio a punto para el 24. Es una realidad, que se prepare el pueblo colonense, que se prepare el área unido y el plaza, porque aquí se estará jugando fútbol muy pronto, y realmente muy contentos de poder seguirle cumpliendo a la provincia de Colón, una provincia que cuando nosotros llegamos evidentemente se sentía muy, muy abandonada. Todavía nos quedan muchas deudas, la provincia de Darién, seguiremos trabajando en ello, teníamos la deuda con la provincia de Veraguas, ya dimos el Toco Castillo, pero no solamente las infraestructuras deportivas macro, sino también todo el deporte comunitario que estamos trabajando muchísimos proyectos pequeños, llamémosle las canchas de los barrios, donde tenemos que generar ese nuevo semillero de atletas, esa nueva gran generación, esa masificación de los atletas para poder llegar a ver esas grandes estrellas en el futuro. Por supuesto, Colón es la tierra que produjo al primer medallista olímpico panameño, Lloyd Lavich. Colón es la tierra que produjo el primer y único medallista centroamericano de oro olímpico, Irving Saladino, en salto largo. Este estadio tiene la fosa, por ejemplo. Todos esos nuevos Irving Saladinos van a poder practicar, se habían quedado sin lugar. En la disciplina del atletismo, finalmente tenemos un lugar donde podemos desarrollar atletas de 100 metros planos, de 200 metros planos, los 400 metros planos, saltos con vallas. O sea, tenemos nuevamente, finalmente vamos a tener una facilidad en donde el atletismo va a poder tener una preponderancia. Nosotros hemos analizado que el atletismo ha caído en un momento difícil, pero ya tenemos la pista del Centro de Alto Rendimiento Luis Matador Tejada Hansel en Juan Díaz, tenemos esta. Estamos prontos a inaugurar también la pista del Complejo Deportivo Miraflores en Penonomé, y tenemos la donación de un país como Qatar, que nos está donando una pista de atletismo que estamos todavía ubicándola. Esa se ubicará en la provincia de Chiriquí. Así que también mucho esfuerzo y mucho enfoque en el atletismo, que es una disciplina en la que tenemos grandísimos atletas, y estoy seguro que con esta inyección de infraestructura vendrán nuevos campeones. Sí, lo primero fue levantar la superficie de juego alrededor de 30 a 40 centímetros con una capa de piedra lavada, y revisar junto con el MOP todos los drenajes perimetrales para mejorar el sistema pluvial. Históricamente este estadio tenía un problema de inundación muy grave. Finalmente pudimos resolver eso, ¿no? En Colón hay que ser muy, muy cuidadoso cuando se construye. Está ligeramente por debajo del nivel del mar, y eso produce que sea más propenso a inundaciones. Por otro lado, toda la renovación pues, de una pista de tartán de última generación, una cancha sintética de última generación de grama, un sistema de luces totalmente moderno, renovado, interactivo, de luces LED, un sistema de audio espectacular, ahorita mismo lo están probando. El techo lo renovamos todo, resanamos toda la estructura, las butacas todas son nuevas. También estamos hablando con la zona libre de Colón para que haya una donación de unas gradas en el lado este, el que da para la universidad, para poder aumentar el aforo cerca de unas 800 personas más. Trabajo interno en todos los camerinos, oficinas administrativas. Este es el punto céntrico, y aquí es donde se va a mudar nuevamente, finalmente, pues después de varios años, la oficina regional liderada por Roberto Moreno. Así que camerinos nuevos, baños nuevos, todo muy espectacular, una inversión de cerca de 7 millones de dólares en su totalidad. Y bueno, creemos que le estamos dando un producto y un estadio muy digno a la provincia de Colón. Mira, es que no son solo infraestructuras deportivas, no son solo un estadio. Los estadios y las infraestructuras deportivas representan mucho más que eso. Representan la esperanza de una nueva generación de atletas, la ilusión de muchachos. Cuando tú abandonas la infraestructura deportiva, cuando las federaciones deportivas, por ejemplo, no están sirviendo a sus atletas de mejor manera y excluyes atletas. Yo he tenido atletas que han llegado a mi oficina más de 10 a llorar. Atletas que le han dado gloria a este país porque se sienten excluidos de los procesos de sus federaciones. Yo he estado en el centro médico de Pandeportes porque yo personalmente me atiendo ahí, yo personalmente hago terapia ahí como un atleta más, y llegar ahí y ver muchachos llorando, ver muchachos con desilusión, tirados en una cama porque tuvieron una lesión de rodilla de ligamento cruzado anterior, o una lesión de ligamento patelar de rodilla, o lesiones graves. Y sentir que se pierden muchas carreras y se pierden muchos atletas, definitivamente para mí hay un dolor muy grande, y hay una rabia también porque esa es la realidad. Por las últimas dos décadas o más, el deporte nacional ha sido secuestrado. Ha sido secuestrado por gente que ha tenido intereses. Pero bueno, desde hace dos años hemos tenido que pagar un precio alto a nivel personal, hemos sufrido ataques, pero eso no importa. Al final, el mensaje que yo le mando a todos los atletas, yo soy uno de ustedes, y yo seguiré hasta donde pueda, con mis defectos y mis virtudes, pero pueden tener la plena seguridad de que siempre dando lo mejor. Y mira, aprovecho para decir muy transparentemente un tema. Ahorita mismo tenemos un tema con el pago de los estímulos deportivos. Y no tengo más nada que pedirle una disculpa a todos los atletas porque es verdad. Asumo la responsabilidad. Desafortunadamente han habido cosas que se han salido de mi control, pero todos los atletas pueden tener la plena seguridad de que lucho cada minuto para poder pagar esos estímulos deportivos lo antes posible.
1: Edisa Sánchez, vicepresidenta de operaciones de la constructora Prolosa en el proyecto de Delly Valdés. Por supuesto, el Delly Valdés hoy cuenta con diferentes, la ampliación a 9 carriles de la pista de tartán, que es la pista de competencia, y aumentamos a 30 centímetros lo que es la cancha. ¿Esos 30 centímetros qué significa? Se trabajó un drenaje que cumpliera con los estándares y las necesidades, que así lo exige esta parte del estadio. Colón, como es de conocimiento, llueve con frecuencia y los aguaceros son a veces bien fuertes. Y si no hay un buen drenaje, vas a tener una pista que no se va a poder usar de inmediato. Con estos 30 centímetros que se le dieron, el drenaje con la lluvia es inmediato. O sea que si tienes un juego programado y llovió, después del aguacero puedes entrar de inmediato a jugar. Todas las facilidades que se le han hecho y todos los atractivos a los camerinos. Un audio que, como ustedes están escuchando, tenemos un audio con un equipo impresionante que va a facilitar que tengamos un buen audio en el Delly Valdés. Un sistema de cámaras para poder tener controlado todo lo que es la seguridad. Más allá de eso, su nivel de infraestructura ha sido totalmente blindado. ¿Y qué significa eso? Los aires acondicionados, que no estaban en mi relación contractual, sin embargo, no puedo dejar eso así y mandé a blindar todos esos aires acondicionados. Cualquier elemento que pueda correr peligro, que pueda ser afectado, está siendo blindado. Y eso es un aporte nuestro como empresa hacia el proyecto.
2: ¿Adecuaciones a las mismas graderías?
1: Correcto, todo lo que es el tema estructural, todo fue cambiado, todo el mejoramiento de las gradas, ya que existían niveles de filtración elevados, todo fue totalmente trabajado con la finalidad de tener unas graderías seguras y que no tuviera el problema de filtración. Los techos, toda la infraestructura de techo, incluso se aumentó 2 metros más hacia el frente con la finalidad que también tuviera mayor proyección a la hora de protección de sol o de lluvia.
2: ¿Y la parte de la iluminación?
1: Correcto, nosotros tenemos definitivamente 900 lumens en todo lo que abarca el perímetro y las lámparas son interactivas, igual que la pantalla, con un nivel de alcance de comunicaciones de micrófonos de alto nivel. Y esto es importante porque a nosotros nos da entonces una facilidad para que el jugador pueda disfrutar de buen audio, que también haya una buena seguridad a nivel de cámaras. Tenemos unas cámaras.
3: Bueno, muy buena entonces esto, lo que está ocurriendo en Colón. Próximo 24 de julio será la inauguración o la entrega de este nuevo estadio. Vamos a continuar con más. Está preparado nuestro compañero José Félix Ortiz, al cual le damos el pase nuevamente. José, adelante. 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
4: Siempre con la primicia cuando el reloj marca 7:52 de la mañana. Vamos a escuchar las declaraciones del rector electo de la Universidad de Panamá, José Emilio Moreno, que él evaluó los factores que contribuyeron a su reciente triunfo en la casa de, bueno, como yo le digo, Octavio Méndez Pereira, de la Facultad de Comunicación Social, pero él va a ser el rector de la Universidad de Panamá. Vamos a escuchar sus declaraciones.
5: Nuestra primera pregunta pregunta es un poco saber cuál va a ser el corte administrativo de su gestión, un poco de continuidad o de cambio, dado que usted viene de la universidad como vicerrector académico. ¿Qué va a pasar con su gestión?
6: Sí, muy buenos días. Primero, gracias por la entrevista. Como vicerrector académico tenemos mucha experiencia. Estos años de vicerrectoría han sido un cúmulo de experiencias y esta experiencia la estamos poniendo ahora al servicio como rector. Siempre he dicho que las funciones de un vicerrector académico no son iguales a la de un rector, por lo tanto la experiencia acumulada es ahorrar tiempo.
5: ¿Continuidad o cambio?
6: Pues tenemos varios cambios. Como rector, usted tiene la oportunidad de tener injerencia en todas las demás vicerrectorías, en todas las direcciones. Por lo tanto, nosotros tenemos en nuestros planes muchas cosas que mejorar dentro de la universidad.
5: Si analizamos el grueso de su voto que lo lleva hoy a ser rector electo, usted le votó ampliamente el gremio de los profesores, los estudiantes, un poco menos en la parte administrativa, y muchos le llamarían por ahí el ungido de la actual administración del doctor Flores. ¿Qué opinión le merece eso? ¿Cómo su gestión va a abarcar a todos estos sectores?
6: Sí, pues allí es una muestra, porque el mayor porcentaje lo obtuvimos con los profesores, y esto habla de, porque como vicerrector académico, con los que más tratamos son con los profesores. Esto habla de cómo ellos se sintieron bajo nuestra gestión administrativa dentro de la vicerrectoría académica. Allí nosotros hicimos muchas cosas, los planes que teníamos prácticamente los cumplimos todos. Por ejemplo, sistematizamos toda la información. Prácticamente usted en la vicerrectoría académica, la mayoría de los procesos ya no necesita usar papel. De igual forma, los procesos están sistematizados y eso queremos llevarlo ahora a las otras vicerrectorías y a las otras direcciones.
5: Recortes presupuestarios importantes que afectarían la inversión, su gestión para con afuera, porque usted debe tratar con el gobierno central. ¿Cómo lo va a hacer?
6: Sí, tanto en otras declaraciones que hacía durante mi campaña y también en nuestra propuesta está el tener buenas relaciones con los gobernantes de turno. ¿Y por qué razón? Porque la universidad se debe a la sociedad. Los gobiernos se deben también a la sociedad. Por lo tanto, debe haber una buena comunicación entre universidad y gobernantes de turno. Y siempre he dicho que tengo una ventaja porque no pertenezco a ningún partido político. Por lo tanto, puedo hablar con cualquier presidente, diputado, alcalde, con cualquier ministro, sin que se me tilde de que estoy hablando con él porque es de mi partido, o no hablo con esta persona porque no pertenece a mi partido.
5: Por último y brevemente, la ministra de Educación ha dicho que las universidades oficiales del país se han convertido en una especie de feudo, aduciendo un poco lo que ocurre en la UNACHI. ¿Cuál es su postura sobre la reelección?
6: Bueno, nosotros en este momento somos vicerrector académico, primera vez que nos postulamos como rector, por lo tanto yo no podría hablar de que yo me estoy reeligiendo, ¿sí? Yo estoy cambiando de un cargo de una vicerrectoría, que es totalmente diferente la función a una rectoría, y no he ocupado anteriormente el cargo de rector.
5: ¿Pero lo pensaría después de un primer periodo?
6: Pues primero hay que trabajar. En este momento yo no tengo cabeza para estar pensando en reelecciones. Yo en este momento estoy concentrado en lo que debo hacer en este periodo.
5: Agradecemos entonces a...
4: Acabamos de escuchar las declaraciones que dio Emilio Moreno, quien va a tomar las riendas de la Universidad de Panamá. Vamos a estar a la expectativa de qué es lo que pueda pasar. Recordemos que este año fue recortado el presupuesto de la Universidad de Panamá y escuchamos que él está dispuesto a conversar con las autoridades, y crece la expectativa de lo que pueda pasar en esa casa de estudio. Pero en los próximos días vamos a darle más detalle y también vamos a analizar la realidad del Centro Regional Universitario de la provincia de Colón, porque el día de ayer René le dio detalles. Como ya ustedes saben, Doraya Wong fue la ganadora del día del 1 de julio. Ella va a presidir pronto el Centro Regional Universitario de Colón, y también a través de redes sociales observamos un video del actual director Víctor Alessi reconociendo su derrota y felicitando a Doraya Wong. Pero aquí en el Centro Regional Universitario de Colón hay un reto sumamente enorme. Ustedes saben la condición de la estructura. En el gobierno del expresidente Juan Carlos Varela se dio un fondo para la reparación que todavía no culmina esa reparación, y con mucho dolor es uno de los pocos centros regionales que da clase virtual y la mayoría lo da presencial. Pero ya con el reloj marca 7:58 minutos de la mañana, vamos a escuchar los videos que mandan por parte de la Policía Nacional, según ellos, de supuestas capturas y de lo que hayan hecho en las últimas 24 horas de allanamiento, pero no hablan de los emprendimientos policiales, de los retenes. Vamos a escuchar.
7: Policía de Colón, continuando con el control territorial focalizado, en la mañana de hoy la Policía Nacional, el Cuerpo Investigativo, en conjunto con el Ministerio Público, llevan a cabo varias diligencias de allanamiento, donde se obtiene como resultado la aprehensión de 4 personas, un arma de fuego, sustancia ilícita, se presume sea droga, y dinero en efectivo. Cabe señalar que las 4 personas son sindicadas por diferentes delitos, 2 por delitos relacionados con droga, 1 por violencia doméstica, 1 por violencia de género. Es bueno destacar que tanto el arma de fuego como los indicios y las personas son puestos ante el Ministerio Público para el debido trámite correspondiente. La Policía Nacional informa a la ciudadanía colonense que continuará con las acciones operativas y preventivas.
4: A continuación vamos a escuchar también otras declaraciones del subcomisionado Carlos González, que informó sobre la aprehensión de un ciudadano presuntamente vinculado al delito de tentativa de homicidio hecho ocurrido el pasado 16 de junio. Escuchemos.
8: La Policía Nacional, en acciones operativas realizadas por la Dirección Nacional de Inteligencia Policial, logra la aprehensión de un ciudadano el cual mantiene oficio de captura vigente por el delito contra la vida e integridad personal en la modalidad de tentativa de homicidio. Esta aprehensión se realizó en el sector de La Feria y guarda relación con un hecho ocurrido el pasado 16 de junio en el sector de La Playita. La Policía Nacional continuará con las diferentes acciones operativas y preventivas en la provincia de Colón para mantener la paz y tranquilidad social. Policía Nacional, Dios y Patria.
4: 8 en punto de la mañana, no hay tiempo para más. El día lunes vamos a darle detalle de la toma de posesión de la presidenta del Consejo Municipal del Distrito de Chagre. Ponemos punto final a este informativo y lo esperamos el día lunes desde las 7 a.m. Bendiciones.

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0: Ladies and gentlemen, good morning. Welcome to 104.3 FM. Irvin Harris right here in cabin beside my good friend, our dangerous partner, Agustin Abrego Jr., the toxic guy. ¿Eh? ¿Te gustó?
1: ¿Eh? Pero respetan y porque estamos empezando el, la jornada.
0: Viste que entiendes inglés. Hello. Señores, buenos días. Son las 9 de la mañana con 10 minutos. Esta es Marbella Estéreo. Hoy es viernes. Iniciamos con un saludo de cumpleaños hasta el Casino Fantastic de Colón 2000 para Edna Olivero. Saludos de parte de su hermana, Chispa, su hermano Oso. Que Dios te bendiga hoy, mañana y siempre. ¡Cuéntame, ciudadano!
1: Buenos días, Blon, a todos los oyentes. Estamos acompañándolos un viernes más, por la gracia de Dios. Primeramente, agradeciendo al Todopoderoso poder estar aquí, acompañarlos en esta rica jornada de viernes. El clima está espectacular, frío, ni mucho sol, ni mucha humedad. Está frío.
0: Ah, ok. Así es. Frío que... para nosotros que estamos en cabina. Fuera hace una calor.
1: No, hombre, está fresco.
0: Estuve por el momento viendo, escuchando en estos días, gracias a la gente del INPA, hicieron una evaluación de lo que ha sido el movimiento térmico, creo. Correcto. Que desde el mes de mayo, junio. Ajá. Y se pronostica que para este lunes, ajá, mes de julio. Correcto. Vamos a alcanzar los 35 grados. Va a estar very hot, baby.
1: Y en Grigolandia también anda así la cosa.
0: Sí, genial.
1: Olas de calor como usted no tiene idea.
0: Así que, por favor, a hidratarse bien.
1: Eso sí, hidratarse mucho.
0: Pendientes a los niños, a los adultos mayores.
1: Sí, señor.
0: Uno siempre dice, este viejo ya otra vez que era agua. No, preste la atención al adulto mayor, ¿de acuerdo? Otro saludo de cumpleaños hasta Houston, Texas. Oh, you got it, baby.
1: Yeah, I got it.
0: Okay. Happy birthday, Houston, Texas, for Ellie Herrera McCollins.
1: Okay.
0: You got it?
1: Yep.
0: Don't let it go. Saludos de parte de su abuela Carmen, también de su tía, no sé si es Yoli o Yoli. En la Fundavisco, también de sus padres, Janine y Efraín.
1: Correcto.
0: Si usted todavía no ha compartido su saludo de cumpleaños, te invito para que lo haga a través del 6397-3843. Buenos días a Alexander Palacio. Good morning. ¿Eh?
1: Sí, o sea, señor.
0: Me senté en Nueva York, chico. Que le faltó el acento puertorriqueño. Ya. Será Bad Bunny.
1: Sí, señor.
0: Será Bad Bunny.
1: Oiga, también no se olviden de sintonizar con nuestras principales...
0: O si no, del brr.
1: No se olviden de sintonizar también en nuestras principales redes sociales. Recuerden, es Marbella Estéreo Oficial.
0: En eso Facebook. Eso es en la plataforma de YouTube.
1: Ajá, correcto,
0: ahí
1: la
0: estamos.
1: Plataforma de YouTube. Marbella Estéreo en Facebook, X e Instagram. Y también mandar sus saludos, complacencias, reporte de sintonías al 6397-3843.
0: Tú andas con los ademanes de la mano y yo miré así a ver si era que me ibas a quitar la cartera.
1: Con el paca.
0: ¡Epa! No, se recomienda para estos días de extremo calor en Panamá. Sí. Se ha dado el caso, ya tuve la gente en short y todo eso, pantalón cortos. Sí, sí. Se debe evitar colores oscuros.
1: Esos colores atraen más la calor.
0: Eso me dejó pensando. Yo voy a tener que dejar de salir de mi casa.
1: Sí, señor.
0: ¿Te imaginas yo negro cogiendo calor?
1: Bueno,
0: no me

0: puedo quitar.
1: ¿A dónde vamos a parar?
0: No me puedo quitar la piel.
1: ¿Qué piel me voy a poner hoy?
0: Conchale.
1: Dios mío.
0: Nada, nada. Nah.
1: Si el mismo Mar Anthony lo dice en su canción, como me cambio de piel, dice.
0: Sí. Y él es más blanco que yo.
1: Bueno, pues.
0: Bueno, señores, con mucho gusto iniciamos a estar a Good Morning in the Morning. Agustín Ábrego, Irving Harris. Al parecer la cama no se despojó de Angie esta mañana, así que no contaremos con su presencia.
1: Está poseída.
0: Sí, la cama la tiene prisionera.
1: Dios mío. ¿Y eso que tiene Bendy Blue?
0: Oh my goodness.
1: Saludos para Angie, que donde quiera que esté.
0: Aferrada ahí a la cama. Con mucho gusto la invitamos entonces a compartir nuestra programación hasta la hora 12 mediodía. Premios también tendremos por ahí para que usted pueda...
1: Ah, ¿vamos a tener premios?
0: Claro, compadre.
1: Señor, la programación regalona, pues.
0: Sí, nos van a caerle de nuevo de la semana pasada que le regalamos a la gente. Estaban todos como en su marca, listo, ahí preparado, ahí en la entrada.
1: Yo vengo de parte de la emisora, yo vengo de parte de la emisora.
0: Pobre Luis, le cayeron en plancha a Luis. Pero bueno, eso por ser mala gente. Por eso te mandé a la gente ahí, para que te torturara.
1: Señor.
0: 63 97 38 43. Nos puedes escribir a través de las plataformas de la estación y con gusto también le estaremos atendiendo, ¿ok? Y entonces, compadre, vamos a darle el pronóstico del tiempo, ya que estamos aquí y ahora, ¿te parece?
1: ¿Cómo no? ¿Cómo no?
0: Señoras y señores, el pronóstico del tiempo para el día de hoy con Don Agustín Ábrego Moreno Jr.
1: Con Don.
0: Don.
1: Usted dijo con Don.
0: Sí, dice un tipo, qué triste es un pobre con Don. Yo dije, ¿y cómo es eso? No, usted se imagina uno pobre y que no le digan Don.
1: Ajá.
0: Es un pobre
1: con Don.
0: Don, sin Don. Vamos al pronóstico del tiempo para la mañana de hoy.
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0: y estilo.
1: Oh, welcome, baby. Ese es el pronóstico, señor, del tiempo. Agustín Ábrego, sin don.
2: Sin don.
1: Venga, fluya, don.
2: Oiga, para todos los amigos oyentes, hoy viernes 3 de julio del año en curso, la provincia de Colón amaneció con una temperatura de 28 grados centígrados y una sensación térmica cercana a los 35. Cercana a los 35. La humedad se mantiene elevada, en torno al 82%, con vientos suaves del noreste. Durante la jornada se esperan lluvias ligeras, con una máxima de 30 grados y mínima de 26 grados. La probabilidad de precipitación alcanza el 56% en el día y 40% en la noche. Para los próximos días se prevén condiciones similares, con lluvias intermitentes y temperaturas entre 29 y 32 grados. En cuanto a las mareas, el ciclo semidiurno de Colón registra 2 pleamares y 2 bajamares, es decir, marea alta a las 2 y 34 de la madrugada y a las 5 y 39 de la tarde, marea baja a las 10 y 35 de la mañana y a las 9 y 24 de la noche. El sol salió a las 6 y 4 de la mañana y se prevé que se ocultará a las 6 y 43 de la tarde, brindando 12 horas y 39 minutos de luz solar. Información suministrada por personal del Instituto de Meteorología e Hidrología de Panamá. ¿Qué le parece?
1: ¡Excelente, compañero! Son las 9 de la mañana con 19 minutos. Tenemos que ir al cambio comercial. De regreso, le prometo más música, premios también, que tendremos por ahí gracias a nuestros clientes y favorecedores.

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10: ¡Bueno, señoras y señores! Este micrófono como que me está odiando últimamente. Estoy de vuelta. Son las 9:22 minutos de la mañana. La comunidad, bueno, está perdiendo a sus integrantes. ¿Por qué te ríes? Es que por eso yo siempre digo que tiene el veneno ahí, ¿no?
11: No, yo le he dicho nada.
10: Pareces una cobra, una coral. No, en serio, la comunidad
11: está de luto.
10: Está de luto. Ha perdido a dos de sus miembros.
11: Correcto. Hace dos días murió Manuel Arjona, quien fue miembro fundador del grupo Locomía. El mismo murió a los 58 años, catalán de nacimiento, y se dice que, bueno, por causas naturales.
10: ¿Tú sabes cómo empezó esa agrupación de Locomía?
11: Supuestamente hay hasta una serie en Netflix.
10: Eran unos pelados que llegaban y parqueaban en las discotecas, pero de eso extravagante. ¿Tú viste la ropa que ellos tenían entonces?
11: Sí.
10: Unos zapatos de punta y unos abanicos. Y ellos hacían su coreografía y eso. Bueno, por ahí empezó el asunto con Locomía.
11: Correcto.
10: Vamos a colocar...
11: Recientemente falleció Oscar Willis.
10: Yep. Este es integrante de The Village People. Así que vamos a colocar dos canciones. ¿Será de la comunidad?
11: ¡Ey, usted vino venenoso!
10: La comunidad de músicos.
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0: Italia, en Marbella Estéreo.
1: Mami, yo me siento sexy.
0: Claro, Irving Harris. Harris está aquí y es todo tuyo.
2: Entonces.
3: No lo quiere hoy.
2: No. Esa presentación me ha puesto casi como en la comunidad. Nada.
3: Ya, hombre.
2: Me niego.
3: Después de viejo.
2: 9:25 de la mañana.

0: Village People con la canción YMCA.
1: Tengo que corregir algo ahí. Era Victor Willis. Victor Willis.
0: Es Youngman Christian Association. What? Eso era lo que significa.
1: Ajá. Youngman.
0: Este micrófono, como que, ¿qué te pasa, chico? Youngman Christian Association.
1: Eso era lo que significaba.
0: Sí, YMCA. Mira. Saludos a los que están ahí fuera del YMCA también. Gracias, no, usted, nada que ver. Ahora vamos a escuchar otra canción de Village People que causó qué problema con la Marina de los Estados Unidos.
1: Sí, señor.
0: Sí, le prestaron los barcos y todo para que hicieran su video.
1: Ajá.
0: Después se dieron cuenta de que el video era bien acogido por la comunidad.
1: Oh, caray.
0: In the Navy. Mandaron a quitar el video.

0: They want you as a new recruit. Oíste, Agustín.
1: Señor.
0: They want you. Uh-huh. They want you as a new recruit. ¿Entendiste lo que dijo?
1: Algo así.
0: A ver, ¿qué entendiste? English for today.
1: Ellos te quieren reclutar, algo así.
0: Ajá. Ellos te quieren a ti. They want you. Ajá. Te buscan a ti. Ajá. Como para un recluta, nuevo recluta.
1: Un nuevo recluta. No estaba tan perdido, ¿no?
0: Ah, no te preocupes. Así andaba Limber. Bueno, señores, en parte de lo que ha sido la música de Village People, bueno, ahora sí, they need you for new recruit. Van a tener que reclutarte. Falta un miembro, Agustín.
1: No, no andamos en eso.
0: ¿Qué cosa?
1: No, no andamos en eso.
0: ¿Tú no puedes cantar?
1: No.
0: Cantaste
1: no,
0: en el karaoke, compadre.
1: Pero yo no canté nada de eso.
0: Ya no, practica aquí. Vamos con música de Loco Mía. 9:33 de la mañana, 27 a la hora, 10 de la mañana. Ven, Agustín, saca tu abanico. ¡Oh!

0: Rodolfo Herrera dice que él sí va de frente con Village People. Sí.
1: Ah, caray.
0: Sin miedo.

0: Venga, Agustín, ya estás aprendiendo. Ahí va. Nadie te está viendo. Tú fluye.
1: No, hombre, no andamos en eso.
0: Tranquilo.
1: ¿Usted escuchó la letra de esa canción?
0: No, te preocupes. Ah, ya te la sabes.
1: ¿Usted
0: te
1: la escuchó la letra de esa canción?
0: No, señor. ¿Qué dice?
1: Bueno.
0: ¿Qué tiene?
1: No,
0: rumba, de... sambo, samba, mambo.
1: Ah, ya.
0: Tú fluye.

0: Voy a tener que irme de esta cabina, ¿eh? Como demasiada pluma aquí.
1: Bueno, ahí Agustín me acabó de pedir una canción, ¿eh? Yo te he dicho, esta cabina hoy está media extraña.
2: No, yo no te pedí ninguna canción.
1: ¿No me pediste la canción que voy a poner?
2: No, señor. No, señor.
1: Ahora te estás echando.
2: No. Vamos con eso.
1: Tranquilo.
2: Voy a soltar veneno negativo.
1: Aquí está Playa Pantaleta. La voz al otro lado del barranco, hermano.

0: Bueno, señores, luego de la visita por esta playa, vamos a ir a un cambio comercial para pasar la aspiradora aquí en la cabina. ¿Qué te pasó?
1: Pupu, cuéntame, mírame.
0: No sé. Dice playa pantaleta, a ver si...
1: ¿Qué les puedo decir? Rawayana ahí buscó un título extravagante ahí para su canción.
0: Pero playa bueno, pantaleta.
1: Así mismo.
0: Ha puesto playa, la playita aquí estuviera bien.
1: Bueno.
0: Vamos al cambio comercial, aspiramos la cabina y le contamos lo que vamos a tener en la mañana. Madera.

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0: Este jingle es como de ambiente.
1: Veo que ustedes que andan con esa cuestión. ¿Jingle de qué? ¿De qué?
0: De ambiente.
1: Usted sabe eso.
0: Oh my god, el que hizo ese jingle como que estaba inspirado en lo comía, ¿eh?
1: ¿Usted?
0: Escucha esto. Good morning. Dime que lo tiene, suena ambiente así.
1: Yo no sé. Usted fue que lo hizo. Así que yo no sé.
0: Víbora.
2: Escucha esto.

Good morning in the morning, baby. Hay un saludo. Esto es hasta Savannah, Georgia. Gracias por tu sintonía. Esta canción, ahora que termine, Agustín le va a echar un cuento. Pero esta canción, como que

0: barbadiense, se dice, ¿no?
1: Sí, señor.
0: Ella es de la tierra de mi padre.
1: Pero esa familia es suya.
0: Yeah, man. Como dice el otro. De Mabiellán. Así como le dicen a los barbadienses.
1: Ah, sí.
0: Sí. Biellán. Escúchale el flow.
1: Es un temazo.
0: Yo le enseñé todo ese flow.
1: That's my...
0: 9 de la mañana con 51. Rihanna, me contaba este ciudadano medio venenoso, sí, que está, sí, aquí, señor, al lado, que en una de sus visitas de al Caribe.
1: Sí, sí, sí, sí, sí.
0: Es más, echa tú el veneno.
1: Resulta, pase, acontece que hace 2 años y medio, casi 3 años.
0: Ajá.
1: Yo estuve por los lados de Cancún.
0: Oh, y no has regresado.
1: No. quisiera.
0: Ok, suelta el veneno.
1: Tuve específicamente un área que se llama que Playa del Carmen.
0: Ok.
1: Me metí en estos bares que casualmente en ese bar trabajaba un señor que tenía más de 40 años viviendo en México, que era de aquí, Arcoíris.
0: De Arcoíris.
1: Me lo encontré de casualidad.
0: No, para mí yo como que se huele.
1: No. Es que nada, me escucho la voz y. Y el señor con acento mexicano me dice que usted como que paisano mío, ¿eh? Yo dije, ¿cómo así? Dije, no, que yo soy arcoíris.
0: ¿Cómo es paisano mío?
1: Sí.
0: No, yo no soy mexicano.
1: No, no, que yo tengo más de 40 años viviendo acá, que yo soy de Arcoíris.
0: No,
1: mentira.
0: Sí.
1: Y el señor fue que me dio los datos de la ciudad y eso.
0: Ok.
1: Pero el punto que quiero llegar es que el bar, medio vacío, o sea, acogedor, pretty.
0: Nice.
1: Ajá. De repente, yo estoy en la barra.
0: De todo buen panameño.
1: Sí, de repente entra una tipa, yo le diría que cuarentona, porque no se le veía la edad en la piel, blanca.
0: ¿Está buena o qué?
1: Muy guapa a su edad.
0: ¿Está buena o qué?
1: Sí, muy guapa.
0: Yo no te pregunté, guapa. Te pregunté si estaba buena.
1: Ah, señores, oye, tú te estás escuchando. Ustedes están escuchando a quién es el venenoso hoy, así
0: no,
1: que...
0: No, hombre.
1: Continúo.
0: Fluye.
1: La tipa ni siquiera estaba consumiendo en el bar. Ella simplemente entró, se dirigió a donde estaba el DJ, se paró en la tarima del bar.
0: Ajá.
1: Y cantó esta canción, pero con un flow que yo me quedé con estas palabras. Carajo.
0: Oh my goodness.
1: Así, yo, carajo.
0: La botó.
1: La botó. Pero eso fue así. Entró, se fue a donde el DJ. Se fue
0: al
1: micrófono. Cantó. Cuando terminó de cantar, gone. Se fue.
0: Ni siquiera pudiste pedirle el número.
1: Yo dije, ya ni para invitarle el trago, una cuestión,
0: sí,
1: una cosa.
0: Sí.
1: La tipa se fue. O sea, ella nada más entró al bar a cantar y ya fue para adelante.
0: Esa canción, mira, eso me acuerda a la canción de Ruby Pérez.
1: ¿Cuál?
0: Y nos dieron las 10.
1: Ah, caray.
0: Que el tipo llegó al bar del pueblo. Ajá, y... ajá. Entonces nunca más volvió a ver. No, pero por lo menos Ruby Pérez hizo algo.
1: ¿Qué te quiere decir con eso?
0: ¿Ah?
1: ¿No te quiere decir?
0: Logró hablar con la muchacha.
1: Ay, ya.
0: ¿Ves? Es que tienes una mente carcomida.
1: No, yo estoy tranquilo. Yo nada más le estoy diciendo la anécdota. Usted me dice que. Que si yo intenté algo. Yo,
0: no, si intentaste comunicar.
1: Yo no fui con esa mente.
0: Ay, por Dios. Déjame oír lo que dice acá.
2: Buen día, Irving. Buen día, bendiciones. ¿Cuántas almohadas pudiste hacer ahí de tanta pluma?
0: ¿Ve? También hay oyente venenoso.
1: Ese volcano.
0: Volcán.
1: Saludos, volcán.
0: Ese plumbererío que hay.
1: Oiga, cambiar el tema un poquito. ¿Usted escuchó lo que, o sea, la situación que se estaba dándose en el partido de México con Ecuador?
0: Cuéntame. Es más, aguántese ahí.
1: Ajá,
0: vamos a hacer algo.
1: Ajá.
0: Pongo esa canción de Ruby Pérez.
1: Ajá.
0: Y regresamos para hablar de deportes.
1: Ok.
0: ¿Te parece?
1: Vale.
0: Escucha esta historia y... trata de meterte en ella y probablemente hubiera sido
1: este venenoso
0: tu historia. Escucha esta. imagínate retratado en este cuadro con la muchacha cantando la canción de Rubí Pérez.
1: Ah, caray.

0: escuchate. Y nos dieron.
1: Temazo, temazo.
0: Sí, señor. No te retrataste en esa imagen.
1: La verdad, no era mi caso.
0: ¿No?
1: No, no fue mi caso.
0: Seguro.
1: Simplemente me quedé impresionado por el performance de la señora en cuestión. Hasta ahí.
0: Mira, esta canción nos la acabaron de mandar. La escuchamos aquí con Luis Lugo. Esta versión que van a escuchar aquí es de Giro López. Vamos a ver si logramos hablar con Giro.
1: Ah, ok.
0: Vamos a ver. Este es En Cambio No. ¿Te acuerdas de Laurita Pausini?
1: Sí, señor.
2: Quizás bastaba respirar.
0: Vamos a escuchar un fragmento de esta canción. A ver si le hace la pelea a Luis Lugo. Y después regresamos del cambio comercial para hablar de deportes, ¿ok? Sí, un fragmento. Señor.

0: pusiste nervioso o qué?
1: Negativo.
0: Negativo. No, no, no, yo sé, cuando te quedas solo aquí en la cabina, ya te entra la calambrina.

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0: señoras y señores, vamos a hablar de deportes. Son las 10 de la mañana con 10 minutos. Vamos con Mr. Poison.
1: ¿Mr. qué?
0: Poison. ¿Sabe qué?
1: Señor Veneno.
0: Veneno. Sí, sí, va a hablar de deportes esta mañana. ¿Cómo anda el fútbol y bueno, todo aquello? Señor Venenoso.
1: Tengo dos noticias antes de entrar en materia con el Mundial. La primera de ellas es que la UEFA, el organismo que rige el fútbol en Europa, se desentenderá de ciertas leyes que ha implementado la FIFA, tales como la ley Vinicius, que es la que los jugadores no se pueden tapar la boca en medio del campo, y la ley Prestiani, correcto, que esa es una. Y la otra es que la UEFA no implementará las pausas de hidratación. Han visto esto como una grandísima pérdida de tiempo en la fluidez del partido.
0: Sí.
1: Entonces, la UEFA.
0: ¿Sabe cuántos equipos han perdido con ese bendito cooling break? Tú vas ganando, de repente hace un cooling break, hicieron todos los ajustes y perdiste.
1: Correcto. Por lento. Es que aquí todos sabemos de que ya que hay influencias de los americanos con este tema de las publicidades y demás, porque lo mismo sucede en los partidos de NFL.
0: Sí.
1: Cuando se dan esas pausas entre cuartos, en el medio tiempo y demás. Entonces la UEFA.
0: Sí, pero hay algunos lugares, por ejemplo en México y Canadá, que realmente no hace calor, hace cooling break.
1: Y lo hacen, exactamente.
0: ¿Qué?
1: Y lo hacen.
0: Burra.
1: Boston, que es una ciudad que está al norte de Estados Unidos, es una ciudad fresca. Uh-huh. Y en realidad no lo necesita como tal. Pero bueno, esa es una de las noticias. La otra es que...
0: O sea, que hay... ahora que han quedado pocos equipos, no hay cooling break.
1: No, se va a mantener. Lo que la noticia se refiere a que la UEFA y la FIFA son dos entidades futbolísticas totalmente distintas. Ok, la UEFA
0: punto,
1: se rige...
0: pero no revueltos.
1: Ajá, exactamente. Sin embargo, la UEFA mostró su postura al lo del efecto del cooling break y de la ley Prestiani. La ley Prestiani fue aquella que, por culpa de Vinicius, que un jugador se tapó la boca comentando algo y Vinicius lo tomó como que...
0: Está hablando conmigo.
1: Exactamente.
0: ¿Eh? ¿Ah?
1: Dice la UEFA que no va a hacer regir esas leyes, ni la ley Prestiani, ni lo del cooling break, porque en sí afean lo que es el funcionamiento del partido.
0: Quita el... Mira... Hay tantas cosas que en este mundial uno analiza y ve y dice, cónchale, el VAR, hey, sacaste una uña, estás adelantado. Mira el juego, analiza el juego ayer entre Portugal y Croacia.
1: Sí, fue así.
0: Mira cuántos goles anularon. Uh-huh. O sea, creo que Cristiano sacó un codo, le eliminaron el gol.
1: Sí.
0: Del lado de Croacia también hubo un roce de cabeza. Supuestamente había habilitado el delantero de Croacia. No, le marcaron la línea.
1: Fuera de lugar, exacto. Le ha quitado un poco de fluidez.
0: Le quita la magia al juego.
1: Oiga, la otra noticia antes de entrar en materia del Mundial es que supuestamente hay rumores de que gente de algún cartel de México, el día del banderazo en el hotel donde se estaba hospedando la selección de Ecuador, se dice que personal de algún cartel se filtró en el hotel y amenazaron a ciertos jugadores de la selección de Ecuador.
0: Oh my goodness.
1: Dentro de la algarabía y demás, o sea, no se certifica de que haya sido así, pero tampoco se desmiente.
0: Tim.
1: Entonces, lo que la gente dice es que prácticamente México ha tenido ventaja. Y no es mentira. México ha jugado todos sus partidos en Ciudad de México.
0: Exacto, en casa.
1: En casa. Ha tenido lo que es mayoría en público. No quiero hablar del arbitraje porque, bueno, pero tienes que recurrir a esto. No lo veo legal, pero bueno, esto sabemos que hoy por hoy en el mundo del fútbol vende quien más fanáticos meta.
0: Hay mano negra.
1: No, por eso digo.
0: Vende, ¿por qué las cosas malas nunca son blancas? Negra.
1: Vende quien más fanáticos meta al campo. Y México vende. ¿Me entiendes?
0: Al igual que los Estados Unidos. Por eso cuando llega a las finales, siempre queda que Panamá, México, Estados Unidos. Eliminen a Panamá como a de lugar.
1: Sí, porque Panamá no vende.
0: No vende. Ah, en estos días yo pasé una información al grupo donde ahora se habilitó, creo que es, no sé en qué estado de los Estados Unidos, un área, no sé si es la pequeña Panamá. Voy a buscar la información.
1: Para Panamá.
0: Sí, para compartirla con ustedes.
1: Bueno, señor Irving Harris, esta eliminatoria de 16avos de final han habido sorpresas y sorprendidos.
0: Sí.
1: Para todos, saben que es conocimiento la eliminación de Sudáfrica por parte de Canadá, la eliminación de Países Bajos contra Marruecos. Nadie se esperaba eso.
0: Alemania.
1: Y la de Alemania con Paraguay.
0: ¡Qué barbaridad!
1: Oiga, para los alemanes, incluso para...
0: Lloraron,
1: ¿eh? Para el periodismo deportivo de Alemania, esto es considerado un fracaso.
0: Creo que, no sé si es China o... No, China. China.
1: Ajá.
0: No me acuerdo. Corea. Bueno, yo la verdad...
1: En Corea recibieron prácticamente apedrea...
0: Le tiraron huevos.
1: Le tiraron huevos
0: a la selección.
1: Al director y principalmente al director de Corea. Y resulta, pasa y acontece, que para el Mundial del 2002, que fue en Corea y Japón, Hong Myung-bo, que era el técnico de la selección de Corea, fue el capitán de la selección de Corea de ese mundial del 2002 y resultó ser el mejor jugador asiático de ese torneo. De héroe, porque era considerado
0: a villano. ¿Qué te puedo decir?
1: Bueno,
0: 10 de la mañana, 18. Estamos tocando cositas del mundial.
1: Correcto.
0: Aquí en Marbella Estéreo. Todavía me quedan los premios, así que para eso me queda una hora con 42 minutos. Venga, fluya.
1: Tenemos tres partidos pendientes para cerrar los 16avos de final, que son Australia y Egipto, que será a la 1 de la tarde. Argentina contra la sorpresiva Cabo Verde.
0: Ah.
1: A las 5 de la tarde. Sorpresiva porque nadie se esperaba que Cabo Verde iba a llegar a instancia de eliminación. Uh-huh. Y para las 8:30 de la noche, Colombia, nuestros amigos colombianos, se enfrentarán a Ghana. Usted sabe que hay un grupo de colombianos que están subiendo el cerro del Monserrat con tal de contrarrestar la brujería del tipo de Ghana.
0: Yo fui al cerro Monserrat. Hace un frío de la hostia ahí arriba. Porque
1: está viendo lo que está haciendo el fútbol.
0: O sea que nos jodió el brujo ese.
1: Pero definitivamente.
0: Qué barbaridad. Pero mira, los equipos que jugaron contra Panamá.
1: Correcto.
0: Creo que el único que fue para adelante fue Croacia ayer.
1: No. Voy para arriba.
0: Todavía está
1: por ahí. Sudáfrica tuvo dos amistosos contra Panamá.
0: Me refiero en el grupo en que estamos Panamá.
1: Sudáfrica tuvo dos amistosos con Panamá. Panamá empató uno y le ganó uno.
0: Ajá.
1: Sudáfrica quedó eliminado contra Canadá.
0: Sí.
1: Croacia quedó eliminado por Portugal porque, bueno.
0: Ese era un juego que todo entendía ayer.
1: Y Croacia sufrió contra Panamá.
0: Sí.
1: Y veremos cómo le va
0: Inglaterra.
1: Inglaterra. Hasta el minuto 75 estaba perdiendo contra el Congo.
0: Exacto.

0: Señor, no es mentira. Lo único que, bueno, tenemos que afinar más.
1: El brujo nos jodió.
0: Y mire, supuestamente se decía en las redes que el brujo le había tirado un conjuro a Harry Kane, al capitán de Inglaterra, que él no iba a anotar en el partido de Inglaterra con Ghana.
1: Exacto.
0: Y no anotó. Entonces, antes del partido contra Panamá.
1: Se estaba quejando a Harry Kane.
0: Entonces, antes del partido contra Panamá, supuestamente que liberó a Harry Kane del hechizo y Harry Kane goleó.
1: Exacto.
0: ¿Cómo es la vida?
1: Ve, negro jodiendo a negro.
0: Definitivamente. Oiga,
1: me interesa. 10 de la mañana con 21 minutos. Esta es Marbella Estéreo. Cuéntame.
0: Me interesa ver ese partido de Argentina y Cabo Verde, mira.
1: ¿Sí?
0: Sí.
1: Cualquier cosa puede suceder.
0: No, definitivamente. Yo sé que eso va a ser 90 minutos en que hasta el guardia de seguridad que tenga Cabo Verde se va a meter en esa portería.
1: Exacto.
0: Pero vamos a ver qué tal le va a los actuales campeones del mundo, a ver qué tal.
1: Bueno, ¿qué más tenemos por ahí, Agustín, en
0: bueno,
1: los de...
0: Correcto. Tenemos que Kylian Mbappé y Lionel Messi están empatados con 6 goles en el primer lugar. Le sigue Erling Braut Haaland de Noruega con 5 goles. En asistencia tenemos a Michael Olise con 5 asistencias. Al igual que Bruno Guimarães con 4 de Brasil. Y Alexander Isaac con 3 asistencias en Suecia. Así es que, como le dije, para hoy tenemos 3 partidos para ultimar y definir los 16avos de final. Los partidos que ya tenemos definidos para octavos de final son Canadá contra que recibe a Marruecos. Este partido será mañana a las 12 de mediodía. Y Paraguay contra Francia, que será a las 4 de la tarde. La otra llave también confirmada será Estados Unidos contra Bélgica. Yo presiento que te iban a llegar los gringos. Y sí. Y la otra llave, esta es una final del mundo anticipada. Portugal recibe a España.
1: ¡Hostia!
0: Partidazo. Ese es el clásico ibérico.
1: Sí, señor.
0: Y la otra llave confirmada es...
1: ¿Cuál es tu pronóstico para Portugal? Yo sé que no gusta de Cristiano, pero
0: definitivamente,
1: está bien.
0: Usted lo está clarito. España.
1: Pero quita tu parte sentimental.
0: Vamos a eliminar el fanatismo.
1: Ajá.
0: Va a ser un partidazo.
1: Sí.
0: Y ambos planteles, tanto en la titular como en la banca, tienen con qué.
1: Ok.
0: Yo creo que ese partido va a estar muy parejo, pero España va a sacar la casta, pienso yo. En la otra llave también será Brasil contra Noruega.
1: Tú odias bastante a Cristiano, ¿eh?
0: No.
1: Nada, está bien.
0: No, yo no odio. Yo no vine a este mundo a odiar.
1: No, tampoco lo amas, ¿no?
0: Y México recibe a Inglaterra. ¿Qué le parece?
1: Bueno, a cruzar los dedos, a remar. Y si ven a alguien por ahí soplando algún polvito, aléjense. Porque la cosa está fea. Ese brujo Ganés no sabe que en Colombia sopla más que cualquier.
0: Bueno.
1: ¿Esto es lo que dice?
0: Bueno, pues, que ese fue Alexander Palacio.
1: No, ves que eres venenoso. Señores, vamos al cambio comercial. Tenemos algo más por ahí en deporte, fútbol.
0: Bueno, por el momento esa es la información que tenemos. Ya lo otro es de lo que pasó un día como hoy.
1: Ok, cambios comerciales y...

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0: barrios. Es como si dijera que hay muchos ahí montados. Iván Barrios, nuestro pana, cantando música de otro pana. La historia del padre Antonio y su monaguillo Agustín.
1: Dígame. No, no, es un temazo.
0: Sí.
1: Un
0: temazo. Bueno,
1: basado,
0: señores,
1: en hechos reales, ¿cierto?
0: Sí, señor. Es que Rubén siempre ha tenido esa facilidad, ¿no?
1: Wow. Es un don.
0: Un don.
1: Es un
0: pobre
1: don.
0: Con
1: don.
0: Don. Bueno, señoras y señores, llegó la oportunidad para obsequiar.
1: Ay, ay, ay.
0: Un pasadía. El pasadía que regalamos la semana pasada.
1: ¿Lo utilizaron?
0: No, es que el señor tenía que escribirme. No me volvió a escribir, chico. Voy a hacer la excepción para regalarle el premio. De nuevo, vuélveme a escribir, yo sé quién es. Para que se lleve su premio. No diga que yo soy mala clase, ¿ok?
1: Sí. Tengo que ponerle una dinámica más. No sé, más. Para ponerla a pensar, ¿será?
0: Tú eres como...
1: ¿Cómo qué?
0: Nada.
1: Ese día lo de los forros de los timones.
0: Ajá.
1: ¿Qué pasa? Ellos nada más estaban esperando afuera de su marcalito fuera y ya. Tengo que ponerle algo difícil.
0: Sí, pero la verdad, a mí cuando me toca regalar algo, ponerme ahí de que...
1: Vamos a ponerlo a pensar.
0: Una pregunta de que... ¿cómo se llamaba la mamá de Manuel Amador Guerrero? Y tráigame el número de cédula de la bisabuela. Hombre, ¿qué te regalando?
1: Así tampoco, así tampoco.
0: Un avión.
1: Así tampoco.
0: No. A mí me gusta que la gente participe, que se ganen los premios fáciles.
1: O sea, yo soy dañino entonces.
0: Sí, tú eres extremadamente nocivo para los oyentes. Ustedes se dan cuenta por qué yo le digo el venenoso.
1: Caray.
0: Ok, así de fácil.
1: Así de fácil.
0: Así de fácil va. Escuchen. Yo necesito.
1: Ajá.
0: ¿Por qué lo hago por WhatsApp? Y le voy a explicar. Algunos dicen, no, lo que pasa es que yo no tengo redes. Hiciste la pregunta y solamente participan los que están en la ciudad. O si no, hiciste la pregunta y todos los que tienen teléfono llamaron. Siempre hay una excusa.
1: Bueno, pues.
0: Después llamé que... Y yo llamé antes y no me diste el premio. Sí, pero no contestaste. Escucha la pregunta. Vamos a dar un pasadía, no una estadía.
1: Ajá.
0: En el área de...
1: Estadía en el cine que está enfrente.
0: De la piscina Espinar.
1: Ajá.
0: ¿Qué tienes que hacer?
1: Ajá.
0: Dos cosas.
1: Ok.
0: Necesito que me digas el número de teléfono de la piscina Espinar y cuál es el nombre del instructor de natación.
1: Ok, el número de teléfono de la piscina de Espinar.
0: Ajá.
1: Y el nombre del instructor de natación.
0: Lleva muchos años trabajando ahí.
1: Espérate. Ese no fue el que vimos en Homeport.
0: El que dio la vuelta acuática.
1: Ya.
0: El
1: ya
0: segundo
1: sé quién
0: año
1: es.
0: Que lo dio.
1: Ya sé quién.
0: ¿Ok? Esa es la pregunta. La primera persona que me logre esta información me debe escribir.
1: Ajá.
0: ¿A qué número, Agustín?
1: Al 6397-3843. Repito, 6397-3843.
0: Ahora, ¿puedes hacer la pregunta que hice en inglés para que la gente te entienda?
1: Ah, pero oye.
0: Venga, compadre.
1: No, tranquilo.
0: ¿No? Ah, ok. Diga el número por lo menos en inglés, pues.
1: 6397-3843.
0: Ok.
1: Got it.
0: Señoras y señores, la pregunta ahí está en el aire. Necesito que me digas cuál es el número de celular
1: de la piscina de Espina.
0: La semana pasada le di el número para que llamaran, sí, y indagaran alguna cosa.
1: Lo repitió varias veces.
0: Bueno, ya me consigues el número ese y me dices cuál es el nombre del instructor
1: del instructor de natación. Correcto.
0: La primera persona que acierte se lleva el premio. Así de
1: pasadía.
0: Fácil. Sí. Pasadía, no estadía. Que vaya a dormir ahí con camping, ¿ok?
1: Sí, sí.
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0: Una canción que las mujeres odien que los hombres cantemos. Sí.
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0: 10:39 minutos de la mañana, hoy es viernes. Saludos también para los jubilados. Son los más queridos hoy. ¿Cómo lo llevan? ¿Lo cargan? ¿Lo miman? ¿Eso? Están cobrando.
1: Que no valió la pena.
0: Qué bárbaro.
1: Ya, ya.
0: Canción de los jubilados. Ay, ay, ay.

0: Sí, esa es la que se estaba quejando la semana pasada. Bueno, señora Mercedes, usted es la ganadora
1: del pasadía.
0: Del pasadía. No lleve camping, que no es estadía, ¿oyó? Mercedes de la Cresta se ha llevado la oportunidad de un pasadía. Va ella y alguien más. No sé quién más quiera llevar, señora Mercedes. Yo sé lo que es la insistencia, mi amor. Si no fuera por eso, yo no estaría en la radio.
1: Sí, señor.
0: He sido insistente.
1: Este servidor también.
0: Necio.
1: Sí, señor.
0: Venenoso. Un abrazote también para usted.
1: Venenoso.
0: Sí. Le voy a pasar su número directamente a la gente de la piscina para que se comuniquen con usted, ¿ok?

0: ¿Qué te pasó, Veneno?
1: Nada más atreve a cantar esa canción aquí.
0: ¿Cómo que qué?
1: No, yo nada más.
0: Yo canto esa canción donde sea, mijo.
1: Donde sea.
0: Donde sea.
1: Ok, donde sea.
0: ¿Tienes duda?
1: No, no, no.
0: Cuando
1: no,
0: usted
1: no,
0: me vea por ahí, ya, cántela aquí, pa' ver.
1: Está bien.
0: ¿Sí?
1: Eso va, usted sabe que yo lo voy a hacer.
0: Ok.
1: Sí, señor.
0: Mercedes de la Cresta, gracias, mi amor. Es con V chiquita, ¿oyó?
1: Ah, ok.
0: Ya me están jodiendo el nombre.
1: Sí, señor.
0: Saludos también para Omaira de US Georgia. Gracias por su sintonía. Vamos al cambio y regresamos. Madera.

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2: Mi amor, ¿qué te pasa?
3: Ay,

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0: Venga, fluya.
1: Buenos días a la osita que siempre está en sintonía, quien nos escribe y dice: buenos días a la dupleta, bendiciones. ¿Me podrían saludar a mi sobrino querido hasta Residencial El Nazareno, sector A, al jovencito Eduardo Ledesma, que Dios le ha permitido cumplir un año más? Bendiciones, madre Janet, tías, primos, la abuela Eugenia. Nos sentimos siempre orgullosos de ti. Que sean muchos años más.
0: De vista de vida ajena. Te voy a estar leyendo la pantalla del otro lado de la cabina.
1: Es que eso es lo bueno de ese cuatro ojos.
0: No. Este es vida ajena. Como yo estoy en mi celular escribiendo, mijo, de que estás escribiendo y que te importa.
1: Yay.
0: Vaya a leer su teléfono. Que tus ojos metidos en mi teléfono.
1: Eso es lo bueno de esos cuatro ojos.
0: Qué

0: Vi una canción que iba a poner de este artista.
1: ¿De qué?
0: Y justo me te miré así. Mira, este nombre que está aquí. No, esa sí no la puede leer, ¿verdad?
1: Usted ha venido como con veneno y
0: okay, no. Es más, le voy a poner un pedacito de la canción para que la gente se dé cuenta de cuál era. ¡Escuchen!
1: Es un plenón.
0: De vuelta a la trampa.
1: Sí, señor. Es un plenón.
0: Bueno, vamos a poner dos canciones de este artista.
1: Un double track.
0: Bonus track.

0: Rodríguez.
1: Quiero Ubaldo.
0: Ubaldo.
1: Ok.
0: Ven, devórame otra vez. Este plumerería en la cabina, eso sonó bien delicado.
1: Yeah.
0: Bueno, esta canción le comentaba a Agustín cuando le presentaron el trabajo a Lalo. Sabe que Méndez salsa dura y eso. Que Lalo, escucha esta, Palmer Hernández le dice, manchoso. Cuéntale la historia, Agustín.
1: Se dice que Palmer Hernández le presentó el tema a Lalo Rodríguez y en el momento de escucharlo, el cantante se negó rotundamente a cantarlo.
0: Ajá.
1: Porque por la escritura de la escritura y composición de la misma.
0: Tuvo que cambiarle alguna cosita en la letra.
1: Debido a las profundas creencias religiosas que tenía el cantante Lalo Rodríguez.
0: Me dieron que era por otra cosa, pero bueno. Saludos desde Atlanta, Georgia, Darío King. Buen saludo para mi gente de la calle 12, de parte de Darío King. I love you. Nuevamente, saludos. Tengo a unos vecinos colombianos y mexicanos encendidos con Marbella. Saludos. ¿Cómo es que dicen los colombianos?

0: ¿De dónde voy? Saludos desde Panamá. Ya los mexicanos escucharon lo que dijiste ahí. Págale la radio, Darío. No, la verdad, nosotros aquí en la estación, nuestro objetivo es que usted se distraiga, que la pase súper bien. Se divierta. Sí, que no lo coja a pecho porque le va a dar una vaina. Para el otro mundial, a Colombia y a México. Le voy a poner en el mismo grupo con Ghana. Y le voy a mandar dos brujos.
1: En el mismo grupo con Ghana.
0: En el mismo grupo.
1: Y Haití.
0: Para que le sople allá. Lo mismo que le hicieron a Panamá.
1: Bueno, pues.
0: Ah, caramba. Esta era la canción que le pidieron a Lalo. Que, ¿tú puedes cantar esa canción? No, chico. Esa canción la canté cuando era chamaco. Usted me pide esa canción y me va a desbaratar la garganta. El objetivo, pasarla bien. Y que no maten a nadie, claro.
1: Eso es correcto.
0: Sí. No, pero no te creas. Yo, ¿qué juego yo estaba viendo? Un video que pasaron. Era de Panamá.
1: Ajá.
0: Fuera del estadio, la gente dándose de trompada, hermano.
1: Sí, era de Panamá.
0: Sí, tenía un setter de Panamá.
1: Sí.
0: Sí.
1: Eso fue en el Times Square.
0: Ya no sé dónde fue.
1: Ahí hubo un madrazo en el Times Square. Había un grupo de personas y eso, normal, parqueando. Y se agarraron dos panameños, pero no fue afuera de un estadio.
0: ¿No? ¿A dónde fue?
1: No, fue en el Times Square.
0: Bueno, ¿afuera?
1: No. El Times Square, donde la gente llega y se toma fotos,
0: sí,
1: en Nueva York.
0: Afuera de.
1: Ajá.
0: Sí, pero York, no era dentro del estadio, era afuera.
1: El que usted me está comentando.
0: Exacto.
1: Ah, bueno. No, no recuerdo eso.
0: Ahí se dieron de guante.
1: Sí.
0: Sí.
1: El que sí yo vi fue que había un fanático de Italia.
0: Ajá.
1: Con su suéter de Italia en el partido de México. El tipo estaba sentado normal y a unas gradas más arriba había unos fanáticos mexicanos diciéndole cuestiones al italiano.
0: Vaya.
1: Y el italiano se, como que decimos, pues se cabrió y,
0: ajá,
1: se levantó y le dice:
0: ¿quién viene primero?
1: ¿Cuál es tu bulla?
0: Sí.
1: ¿Cuál es tu cuestión? Nosotros cuatro y tú cero.
0: Ya, se acabó.
1: Se acabó la discusión.
0: Ya, quédese callado.
1: Está bien, nosotros no clasificamos al mundial, ajá, pero tenemos cuatro.
0: Exacto.
1: Tú cero.
0: Ajá, ahí está.
1: Ya, coge.
0: Se acabó.
1: A ver si le quedó más ganas de molestar.
0: Dejen la gente, usted no sabe con quién se mete. Bueno, señores, me voy con esta semillita de cultura de Lalo al cambio comercial.
1: Ajo, semillita de cultura.
0: Sí, así se llama.

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0: estilo.
1: ¡Y estilo!
2: Sí, señor.
1: Agustín.
2: Diga usted.
1: En ambiente.
2: Está en ambiente.
1: Está en ambiente, como dice Johnny Ventura.
0: Bla, bla, bla. Bla, bla.
1: Ah, yeah. Aborrece en ambiente. Que cuando lo dice Johnny Ventura no hay problema.
2: Sí, señor.
1: Pero lo digo yo, ya.
2: Ah, porque soy yo.
1: Porque soy yo. Venga, pues, fluya. Vamos. Oiga, con
2: tenemos
1: un día como hoy.
2: Lo que sucedió, lo que pasó, un día como hoy. Y tenemos que para 1863 nace el octavo presidente y político panameño, Ciro Luis Urriola. Para 1886, Carl Benz patenta oficialmente el Benz Patent Motorwagen, el primer automóvil autopropulsado. En 1935 nace Cheo Feliciano, compositor y cantante puertorriqueño. Para 1952,
1: ¡familia!
2: A ese mismo, Estados Unidos aprueba la Constitución de Puerto Rico. O sea que para ese año se adhiere Puerto Rico como un estado más en ese entonces. Estado libre asociado.
1: Asociado.
2: Ajá.
1: Sin voz ni voto, pero ahí
2: en
1: pegado.
2: En 1962 nace su pasiero, actor estadounidense Tom Cruise.
1: ¿Por qué mi pasiero?
2: Es amigo suyo.
1: Pasiero mío, Denzel Washington.
2: Oye.
1: Ese, hey. Estaba leyendo algo de Denzel Washington.
2: Sí.
1: El tipo decía, el escrito, ¿no? Porque papel aguanta todo.
2: Ok.
1: De que el hombre exigía cada vez que iba a hacer un papel en el cine, la ropa que se fuera a poner.
2: ¿Ah, sí?
1: Sí, tenía que ser
2: del personaje.
1: Nueva, okay. Sacadita del paquete. Nadie que. Del ropero aquel de la película de.
2: No,
1: tráigame. No, señor, no.
2: Para eso.
1: Sí.
2: Ok, para.
1: Negro y vaina vieja, ¿no?
2: Bueno, gourmet.
1: Gourmet.
2: Para 1971, en París, Francia, es encontrado sin vida el vocalista y líder de la banda de rock norteamericana The Doors, Jim Morrison, a la edad de 27 años.
1: Buena banda esa, The Doors.
2: Sí, hombre, pero murió joven.
1: Sí.
2: O sea que hay una leyenda urbana de un listado de un grupo de artistas.
1: De músico de rock, como que no viven mucho.
2: Que no pasan de los 27 años.
1: Exacto.
2: Bueno, para 1985, en Estados Unidos, se estrena la película Back to the Future, uno de los filmes más exitosos en la historia del cine. A los fanáticos de Volver al Futuro, ahí está. Oiga esto, señor Irving. En 1988, el crucero estadounidense Vincennes dispara misiles contra un avión civil iraní Airbus del vuelo 655 de Iran Air. Mueren los 290 ocupantes.
1: ¿Es un crucero?
2: No, el crucero militar.
1: Ah, ahora sí, porque ya me quedé un crucero.
2: Ah, no, oiga la parte sorprendente de esto.
1: Ajá.
2: El vicepresidente en ese entonces de los Estados Unidos, George W. Bush, condecorará al responsable del crucero y afirmará: no me importa lo que digan los hechos. Nunca me disculparé por Estados Unidos. La vida continúa.
1: O sea que los 200 que se fueron a la porra,
2: me vale un comino.
1: Una hostia. Lo que es la vida para algunos,
2: bueno,
1: el significado para otros.
2: En el 2005, en España, entra en vigor oficialmente la legislación que permite el matrimonio entre personas del mismo sexo. Fue para el 2005. Y cerrando lo que sucedió un día como hoy, en el 2025, en Cernadilla, Zamora, España, un accidente de tránsito acaba con la vida del futbolista del Liverpool y la selección portuguesa, Diogo Jota, y su hermano, que iba de copiloto, André Silva.
1: Dentro de todas las cosas, me doy cuenta que tú como que siempre jalas para el
2: Pounder.
1: Para traer cosas.
2: No, la verdad, no.
1: Como la ley esa que para que se puedan casar gente entre ellas.
2: Desde el 2005 en España entra en vigor la legislación que permite el matrimonio entre personas del mismo sexo. Si yo no me equivoco, ¿por qué lo menciono? Yo creo que ese fue el primer país que admitió eso.
1: Bueno, muy especial España. Se dio el caso también en Miss Universo, que yo creo que fue el primer país que le dio la oportunidad.
2: Pero es un concurso de mujer, yo no estoy entendiendo.
1: Ay, pero ¿cuál es el problema? ¡Libérese!

0: Vamos a complacer a Agustín. Recuerdos de aquella noche en Bangkok.
1: Que en Bangkok.
2: Todavía no me llama.
0: Another night.
1: ¿Usted escuchó lo que él dijo?
0: Sí.
1: Que ya no me llama, hay que olvidarse de eso.
0: Deja eso.
1: Deja eso.
0: Tanto tropiezo, ¿pa' qué?
1: Nah.
0: Marca otro teléfono. No puedo más.

0: Este hombre la está viviendo aquí en la cabina.
1: Se 90, esos son de los 90.
0: Noventeando y más.
1: Sí, señor.
0: Ah, caray.
1: Sí, oiga eso, mambo. Ay, baby. Ese merengue house.
0: Nelson. Ay, baby.
2: Como las 4 de la mañana.
0: Irving Harris.
1: Son como las 4 de la mañana.
0: Mira, Agustín Abrego.
1: Si tú quieres, te paso a recoger y vamos al 24 horas allá a la Mónaco. ¡Ey! ¿Para a esa hora, donde yo podía comerme algo? ¿No eran de 24 horas a la Mónaco?
0: No, allá en el Nicos de Colón.
1: De arreglado.
0: ¿No conoces Nicos de Colón?
1: ¿Cuál era el Nicos de Colón? A las 4 de la mañana.
0: Aquí en Calle 11 Central.
1: La Concordia,
0: la
1: wey.
0: Concordia.
1: De Nicos de Colón.
0: ¿Nunca has ido a la Concordia?
1: Sí, yo he comprado mi par de sándwiches.
0: Efectivo. 24-7.
1: Sí, señor.
0: Saludos a los que andan por la Concordia.
1: Solo buen empareado de lomo, eso blanco.
0: Seña.
1: En aquella época. Ya no puedo pedir eso.
0: No.
1: No, hombre, no me lo voy a
0: hacer. Emparedado de huevo.
1: No, hombre, no.
0: No.
1: Me lo hago en mi casa.
0: Ok. La cañería está a otro
1: bueno,
0: nivel.
1: Bueno, don Irving, para que usted sepa, estamos a 30 grados Celsius.

0: Espérese, compadre, espérese. Calma.
1: Le hicieron la intriga. Oye, a los oyentes, estoy aquí conversando con el señor Irving Harris.
0: Irving Harris. Irving. Please.
1: Estábamos...
0: O si no diga Irving, no me jode el nombre.
1: Tenía esa inquietud de aquellos que disfrutaron bastante los 90. Hombre, aparte de la Concordia o del 24 Horas de la Mónaco, ¿qué otro lugar había así?
0: Servicentro Fernández.
1: Que uno y que la madrugada ahí salía la, después de parrandear y uno, vamos para allá, que tengo hambre para matar la goma o algo, lo que sea.
0: Ese era...
1: Servicentro Fernández, donde está la
0: donde está la gasolina, la gasolinera ahora mismo. Okay. Sí. Ahí nos reuníamos todos los que salíamos... Trasnochado. De lo exacto.
1: A comer fritura trasnochada.
0: Ese era el punto. Veneroso. Ese era el punto de encuentro. ¿Dónde? Allá en Servicentro Fernández.
1: En la central.
0: Sí, señor.
1: Ah, está entonces, bueno.
0: Estaba todo el mundo ahí, se parqueaba mal estacionado. Llegaba la policía, boleta a todo el mundo, pero no me voy a mover.
1: A comprar la fritura.
0: Comprar fritura, tu cerveza, tu picada, todo aquello.
1: Wow.
0: Pero ahí. Bueno, si ustedes conocen otro lugar, déjenme ver. Fuera del Mónaco.
1: Ajá. No había un Pío Pío en la Bolívar.
0: 24 horas.
1: Yo no sé si era 24 horas, pero me parece que había un Pío Pío.
0: De acordarme, es Mónaco.
1: Ajá.
0: Estaba Servicentro Fernández, la Concordia.
1: Ajá.
0: No me acuerdo de otro lugar. Si ustedes se acuerdan, me escriben al WhatsApp o me llaman y me cuentan la historia.
1: Al 6397-3843 o al 441-1043. Para que nos instruya, ¿no? Recordar, ¿no?
0: Ajá.
1: Más que todo.
0: Bueno.
1: Remember.
0: No, eso está muy viejo para ti.
1: ¿Qué cosa?
0: Ah, iba a decir otro lugar. No, pero...
1: Mande.
0: Tú no habías nacido. Vamos a cambiar comercial. Venenoso.

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4: Venga, oyente, ¿qué lugar usted me dijo?
5: Pollo Frito San.
4: Ajá, ahí abajo está CPR, creo que, ¿no?
5: No, es aquí donde estaba la cantina, hasta que después era una cantina, pero está ahí que el huequito, aquí abajo en la Gustavo Semena.
4: Ah, ok, eso queda bajando ahí donde estaba Finita.
5: Exacto, ahí mismo.
4: Cruzando la misma mano donde estaba Sastrería Donadillo.
5: Exacto, exacto, bajando ahí en toda la esquina está el Pollo Frito San.
4: ¿Cómo se llama el que estaba ahí? Ah, ese era Pollo Rico, creo que donde está CPR abajo.
5: Pollo Rico, pues, pero antes era Pollo Frito San.
6: Ah, ese Pollo Frito San era 24 horas, amigo.
5: Exacto, exacto.
4: Listo, hermanito, gracias.

0: O sea,
1: oficial.
2: ¿Está viendo?
0: Pollo frito san.
2: Pollo frito san.
0: Ah, ya.
2: San, san, san, san.
3: Ay. Ay. Mi amor, ¿qué te pasa?
4: Ay, me

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9: Por ahí conversaba con una gran amiga. Ajá. Locutora, productora Gisela Bazán.
10: Okay.
9: No, tú no conoces.
10: No
9: conozco. Esa historia del tiempo de Festival Estéreo, de la FM 99.
10: Eso fue en 1900, ¿qué?
9: De un día como hoy en la historia. De Continental Estéreo.
10: Esas son cosas que me gustan,
9: cara. ¿Sí?
10: Eso.
9: ¿Qué cosa? Retro.
10: Historia, retro. Oiga, quiero mandar un reporte.
9: Saludos de sintonía. Saludos a Gisela Bazán, Ciudad Panamá. Ajá.
10: ¿Nos escuchan en Ciudad Panamá?
9: ¡Ah! También un saludo. Mira, hay una persona que yo admiro mucho. En estos días estamos echando anécdotas. Ciro Návalo. Dice: me acuerdo un día, me trae a Crean a la emisora. Ajá. Cuenta Ciro, ¿no? A Marbella. Para los que no saben, Akran Abuseni es el dueño de la estación. Entonces dice, dale pues, para que haga cabina. No vino Camargo, habla. Estaba con Cristian.
10: Okay.
9: Dice Ciro, que él está ahí en la cabina. No sé qué fue lo que dijo. De repente sonó la línea. 3 de la cabina, le dice Cristian, dale, ¿cuál es la llamada? Ese es para ti. Dice, de que Marbella, que ciudadano, cierre el micrófono.
10: La misma que me pasó en aquella época.
9: Ah, hey, Ciro. Hey, yo te amo mucho, mira. Ciro es un gran personaje.
10: No, definitivamente.
9: Nosotros, dentro de toda la jocosidad y el vacilón y eso, en la comunicación y la radio, ustedes nos escuchan que cada uno en su turno le mete toda la candela y el amor a su programación. Pero
10: sí,
9: fuera de eso, nosotros nos mantiene unido una gran amistad. Ustedes no tienen idea.
10: Debe ser así.
9: Sí, tenemos una gran amistad. Quise para Ciro Návalo un abrazo, bro. Se te quiere muchísimo. Ajá. Venía. Oiga, tú, Venenoso, hablando de qué.
10: Dos cosas. La primera, un reporte de sintonía al señor Eddie Rowe. Nosotros de cariño lo conocemos como el feo. ¿Qué le dice feo a todo el mundo?
9: El feo.
10: Y Eddie Rowe, que está en sintonía. Saludos, mi hermano. Y viendo lo que escribió el señor Vicente, que dice que Calle 11 y Justo Arosa de Mena vendían hamburguesas y batidos en Mr. Sun.
9: Ajá.
10: Que eso se llenaba de juventud. Yo le pregunto al señor Irving, tras bastidores.
9: Ahí va el veneno.
10: Que ahora, ¿cómo se llenara? Si en esa época se llenaba de juventud, ¿ahora qué?
11: Ay, mijo, cuando yo iba por ese lugar de Mr. Sam, ay, ahora no puedo ni levantar para subir a la acera.
9: ¡Ríanse! Ay, ay, a ver, ay, si ustedes llegan allá.
10: Bueno, eso sí es verdad.
9: Condenado.
10: ¿Cómo andan las cosas?
9: ¿Cómo andan?
10: Eso sí es verdad.
9: Sí.
10: No es mentira.
9: Oye, pero bueno, queda una provincia llena de viejos.
10: Es bueno ver que los oyentes recuerdan esos
9: lugares. ¿Sabes que estaba escuchando ahí? Yo siempre te interpelo, está bien.
10: Ajá.
9: Estaba escuchando al tipo que hace la voz de Homero. No, ha tenido dos fases, ¿no? Y la señora que hace la voz de Bart Simpson.
10: Humberto Vélez.
9: Vélez.
10: Sí. Humberto Vélez. Él. Correcto. La casa de
9: ese
10: Marx,
9: no doblaje.
10: Ese tipo. Y el que. Ese es igual que el que hizo el doblaje de Shrek. Uh-huh. Ese también. Casualmente me habían invitado para una cuestión en Panamá. Que él iba a estar. A él prácticamente las casas de doblaje lo han tratado feo. Pero esa voz es inconfundible.
9: Hay un niño para la. Por ahí voy a buscar para que Kane me lo suba a las redes.
10: Ajá.
9: Un niño de 17 años. Yo creo que te mandé ese,
10: sí,
9: ese video.
10: Mando.
9: El tipo tiene una voz, pero. De un doño. Usted tiene que escuchar a ese muchacho. Es más, déjenme buscarlo. Dejen buscarlo. A mí no me gusta como hablar a medias y que. El chico trabaja en un lavauto. Lavauto y llantería. Yo te pasé. Ajá. Eso, ¿verdad?
10: Sí.
9: Déjenme ver. Déjenme ver para que lo escuchen. Déjame ver, Agustín.
10: A ver, nos escribió alguien ahí. Ya saben, para reportes de sintonía, complacencias y demás, al 639-73843 o al 441-1043. No olviden también en buscarnos en las principales redes sociales de Facebook, X e Instagram como Marbella Estéreo y en YouTube como Marbella Estéreo Oficial.
9: ¿Por qué no encuentro la primera versión? Ok. Es cuando uno hace radio así en vivo, todas las cosas como se te cruzan.
10: Se te cruza, se te pierden todo.
9: ¿Qué más le mandé? Esa. Pero es un chico prodigio.
10: Sí, tiene una buena voz. Y para esto hay que tener.
9: No, hoy día uno necesita tener
10: bueno,
9: buena voz.
10: Bueno, o la IA.
9: Sí. No, no solamente eso. Lo que tiene que hacer es hacer clic con el oyente.
10: Bueno, eso es cierto también.
9: También tenía una información por ahí donde el miércoles.
10: Ajá.
9: Había un comentarista deportivo que ajá. Hablaba de la selección de Panamá.
10: ¿Qué dijo?
0: Hay un indio. Hablemos de la selección panameña que terminó su participación. Aquí hay evidentemente dos formas de verlo. Si usted es aficionado.
9: Ok, espérese. Espere.
12: Panamá. Primero que todo, jugó tres partidos contra selecciones de altísimo nivel, sobre todo Croacia e Inglaterra.
9: Sí.
12: Sobre todo, en ninguno de los tres partidos Panamá desentonó. En ninguno de los tres partidos se atrincheró o se defendía reventando la pelota.

0: técnico de la selección hondureña debe tenerlo alerta y atento, porque definitivamente, aunque Panamá no sumó, aunque no metió gol, Panamá a mí me parece que jugó en un nivel muy bueno. Ayer los narradores y colegas, por ejemplo, de la cadena Telemundo y de otras cadenas destacaban eso. Miren, sabemos que Panamá no está sumando, no mete gol, pero hay un contraste enorme entre la Panamá que vimos en 2018 a la que estamos viendo ahora.
1: Correcto.
0: Esta selección ha jugado muy bien. Ha jugado muy bien destacado.
2: ¿Te diste cuenta?
3: Pero la gente no quiere escuchar eso, al parecer. No, que había que meter goles, que había que ganarle, que no sé qué cosa.
2: Mínimo, pero no estamos jugando contra equipos
3: mínimo mancos. Estaba, eso, a ese era el punto que yo quería llegar. Mínimo estábamos jugando contra equipos mancos. Una sí. Campeona del mundo. Un equipo que fue semifinalista en el mundial anterior. No, en el mundial anterior fue finalista. Y en el mundial tras anterior, creo que se dice así, fue semifinalista con la gran mayoría de su plantel jugando en Gran
2: Y el otro que nos echó el polvito.
3: Y no, el otro equipo, como tal, es uno de los pesados de África.
2: Sí, porque mira, la gente llegó a un punto como de menospreciar los equipos africanos.
3: Sí.
2: África está jugando un fútbol a un nivel que ustedes no se imaginan. ¿Cuántos jugadores africanos hay jugando en estos equipos europeos?
3: Exactamente, no es mentira. No es mentira. Entonces, la gente, no, que a ganar le ganamos, que no sé qué. Ok, nosotros dominamos el partido y todo lo demás, pero nos olvidamos un detalle. Esos equipos son pesados. Ghana ya tiene un prontuario de haber participado en cuarto de final en el Mundial del 2010.
2: O sea, Croacia ni se diga. Ahora, mi opinión, si me preguntan, no me has preguntado, pero igual te voy a dar mi opinión. Yo creo que Panamá tuvo mejor control de juego con Croacia que con Ghana.
3: Yo digo que al revés.
2: Yo vi el juego más fácil con Croacia. Uh-huh. Hasta el bendito cooling break que ahora, hasta ahí
3: yo
2: llegamos.
3: Le digo esto. ¿Cuántos equipos de África clasificaron a la ronda de 16avos?
2: Eran como 9, ¿no?
3: Los cuento. Sudáfrica.
2: 1.
3: Marruecos.
2: 2.
3: Costa de Marfil.
2: 3.
3: Congo.
2: 4.
3: Senegal.
2: 5.
3: Argelia.
2: 6.
3: Egipto.
2: 7.
3: Cabo Verde.
2: 8.
3: Ghana.
2: Bueno, le dije 9.
3: 9.
2: Sí.
3: Entonces, no, que no sé qué.
2: Ahora, pregúntense en Centroamérica, ¿cuánto clasificaron?
3: Los tres anfitriones.
2: Centroamérica.
3: Centroamericano, ninguno.
2: Ya, Panamá. Gracias.
3: Ya.
2: Vamos al cambio comercial, no peleemos más y ahora le busco lo del chico.
3: Ok.

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3: Bueno, ahí, aquí encontré lo del chico que le estaba hablando. Escuchen este muchachito. Escuchen. Espérense un segundo.
4: HRM, la voz de Honduras.
5: Más fuerte.
4: HRM, la voz de Honduras.
5: ¿Tu nombre?
4: Estefano.
5: ¿Edad?
4: 17 años.
5: ¿Ocupación?
4: Carruaje llantero.
5: ¿Y si te gustaría ser locutor?
4: Sí, pero me gusta más el doblaje.
5: ¿Vas a quitar el puesto a los de HRM? ¿Cómo es, Japón?
4: Yo voy a quitar a Salvador Narrala de narrador. Voy yo.
5: Ah, o sea, ¿que te gusta el periodismo deportivo?
4: Deportivo, sí.
5: ¿Te gusta el deporte?
4: Sí,
5: ¿A qué equipo vas?
4: Motagua.
5: Ah, o sea, ¿que estás contento con la 20 ahí? ¿Y con esa voz conquistas a las chicas?
4: Al montón de cipotas, ¿ves? Las tengo así, ¿ves?
3: Escuchate ese muchachito.
6: Sí, hombre, 17 años, gran
3: ya
6: voz.
3: Ya apago el micrófono y para adelante. Sí,
6: gran voz.
3: 17 años.
6: Sí.
3: Yo a los 17 sonaba así. Ahora con la madurez ya se me fue el flow. Dice, eso es cierto. Tú ves a estos peladitos cruzando la calle y yo, señora, diciendo la oyente, ¿no? Ahora me graban y me editan eso. De las 4 décadas corro más que ellos.
6: Sí, señor.
3: Así que a disfrutar la vida, que nada ni nadie te la echa a perder.
6: Todavía estoy con esa. La fritura trasnochada de Servicentro Fernández.
3: Ya la madre. Ah, ok. Hablando de los lugares, ahí en diagonal a donde estaba Pizzería Alejandra.
6: Ajá.
3: Había como un carrito ahí donde vendían hamburguesas. No me acuerdo.
6: Eso era subiendo San Isabel.
3: Sí.
6: No, eso, ese local nunca tuvo nombre como tal.
3: Sí, eso,
6: o no sé
3: tuvo,
6: si le llamaban.
3: Eso tuvo nombre.
6: Sí.
3: No me acuerdo cómo se llama, pero hacía una hamburguesa.
6: Era un local de madera.
3: Ajá.
6: De madera. Todavía está ahí.
3: Tú sabes que en Colón había un Burger King antes del que está por ahí.
6: Así escuché.
3: Sí.
6: Yo recuerdo el de...
3: Vamos a ver quién se acuerda dónde estuvo el primer Burger King en Colón.
6: Ok, ok. Yo creo saber.
3: Ah, sí.
6: Yo creo saber.
3: A la máquina.
6: Eso no se vale.
3: No, este es mi hijo. Hello.
6: Yo creo saber.
3: Hello. ¿Tú crees saber?
6: Yo creo saber. No sé. Estoy ahí. También recuerdo que hubo una época que hubo un Dairy Queen. Antes
3: sí,
6: de que
3: Dairy Queen.
6: Ahora.
3: No, hubo dos Dairy Queen.
6: Hubieron dos Dairy Queen.
3: Sí.
6: Yo recuerdo que estaba la Mónaco.
3: Por la Mónaco había un Dairy Queen.
6: Ajá.
3: Y aquí en calle 12,
6: okay.
3: Avenida Central, también había otro Dairy Queen.
6: Calle 12, Avenida Central.
3: Sí.
6: Wow.
3: Había otro Dairy Queen.
6: Así que hubo un Burger King.
3: Burger King, antes de los McDonald's.
6: Ese fue lo primero que llegó.
3: Lo primero, la primera franquicia que llegó a Colón.
6: Okay.
3: A ver, ¿quién se acuerda dónde estaba ese
6: Burger King? Valga la cuña, pero
3: sí.
6: A ver quién se acuerda. Yo recuerdo, como le digo, el Dairy Queen, a la Mónaco, me acuerdo.
3: Ajá. Ahí donde estaba la biblioteca.
6: Diciendo, yo le estoy diciendo que en la Bolívar había un Pío Pío.
3: Yo no me acuerdo de ese.
6: Yo me acuerdo que había un Pío Pío en la Bolívar.
3: Ok. ¿Tú te acuerdas dónde estaba la biblioteca Mateo Iturralde antes?
6: la biblioteca Mateo Iturralde.
3: Fue la biblioteca que está aquí, donde está el municipio ahora mismo. ¿Dónde estaba antes esa biblioteca?
6: Chuleta, ¿verdad? Sí.
3: Ah.
6: Está buena,
3: ¿eh? Ahí donde está el Mónaco. Ahí estaba Mateo Iturralde.
6: La biblioteca Mateo Iturralde estaba ahí en ese edificio.
3: Sí.
6: Wow.
3: De la araña.
6: Puro remember.
3: Yes.
6: Yo me acuerdo incluso este restaurantito, el Texas.
3: Ah, ok.
6: Era que cuchi chiquitito. Que empezaron a vender frituras ahí. Okay. Pero era chiquito, a diferencia de lo que hay ahora. Me acuerdo que la gente formaba fila de tarde, de temprano, y compraba su cuestión ahí. Yo peladito.
3: Te ibas a Texas.
6: Sí, porque vivía cerca. Vivía cerca. Cogía un avión y iba para allá.
3: Ok, hablando de avión, vamos a escuchar esta canción. Todavía tengo para que me digan
6: la ubicación
3: del primer Burger King que hubo en Ciudad Colón. Ok, llame que me llama por ahí. Hola, buenos días. Hello. Ajá. Buenos días, cuénteme.
7: El Burger King, el primero, quedaba ahí mismo donde está el segundo ahora.
3: No. Ok. Este, donde está ahora mismo,
7: correcto.
3: Se había mudado a los Cuatro Altos.
7: Ajá.
3: Después regresó para acá. Pero antes de todo ello, hubo uno.
6: ¿Eso fue en los años qué?
3: Yo creo que eran
7: 1903.
3: No existía la franquicia. Vale.
7: Claro,
3: pues.
6: Ok. Eso fue.
3: A ver si tú te acuerdas, tú que me estás tirando.
6: 1980, por ahí.
3: A ver, ¿dónde tú crees que estaba ese Burger King? Vamos a ver esta llamada, a ver si me contesta. Hola, buenos días.
7: ¿Aló?
3: Sí.
7: Hecho el primer Burger King, hecho está casualmente al frente del Texas.
3: No. Negativo, gracias. El primer Burger King frente al Texas. Por ahí estaba el Dairy Queen.
6: El primer Burger King, si yo no me equivoco, escuchando anécdotas de gente antes, yo no estaba por la área revertida.
3: Exacto. Exacto.
6: Estaba por la área revertida donde estaban las antiguas bases de los gringos.
3: Ajá. ¿Y qué parte era?
6: Ok. No me equivoco. Estoy aquí así.
3: Aquí.
6: Eso fue en Davis.
3: ¡En Davis! Así. había. Era como un food truck.
6: Ajá.
3: Pero decía Burger King.
6: Ah, era un food truck.
3: No era un food truck, era un.
6: Ajá, un contenedor. Pues.
3: Pero era la franquicia, era un Burger King.
6: Quedaba en la antigua base de Fuerte Davis.
3: Sí, una lomita que había arriba.
6: Ok, y era el Burger King.
3: Historia patria.
6: Ahí había un teatro también, si no me equivoco. En la antigua base de Fuerte
3: Davis. Un comisariato.
6: Un comisariato. Lo que ellos llaman comisariato sería un mini super a la lotería.
3: No, pero ese no era que el mini super.
6: Era el mini super.
3: El mini super. Okay. Es como también aquí en donde está el Centro Regional Universitario, donde está el auditorio.
6: Ajá.
3: Ahí había, ellos le decían el Club House.
6: El Club House.
3: Sí.
6: ¿Y qué era? ¿Una discoteca?
3: No, señor. Ahí vendían, era un super. Vendían de todo, helado.
6: Ah, sí.
3: Sí.
6: Wow. Historia patria. Ay, hasta que usted sabía, ¿eh?
3: No. De vaina de viejo.
6: El Burger King, que para todos los amigos oyentes que no se acuerdan.
3: No vivieran en ese momento.
6: Que no vivieran en ese
3: momento. Estaba en Davis.
6: Los que vivimos en esa época.
3: ¡Ay, por favor!
6: Quedaba en el antiguo Fuerte Davis, el primer Burger King que tuvo la provincia.
3: Tú sabes. ¿Quién? Esto lo oye Mauricio y Anselmo y se van a echar a reír. ¿Sabe que nosotros llegamos a ver a Shaggy?
6: ¿A Shaggy?
3: A Shaggy.
6: Mr. Bombastic.
3: Sí. Él era soldado.
6: No, sí, eso sí, yo sé que él era soldado. Bueno, él era soldier.
3: Él cantó allá en Davis.
6: ¿Está loco?
3: ¡Yes!
6: Siendo soldado.
3: Mr. Bombastic, Mr. Lava Lava.
6: Ahí nos escribió Rebeca que el Pío Pío de Bolívar, ajá, quedaba entre...
3: Déjame ver, ¿qué dice Rebeca? El Pío Pío de Bolívar quedaba entre calles 12 y 13, 12 y 13 Bolívar.
6: Estoy diciendo. Yo viví en esa época, yo le estoy diciendo. Okay.
3: Qué barbaridad.
6: Dice de man este viejo.
3: Este peladito atrapó un cuerpo de
6: anciano. No, yo me acuerdo, yo estaba peladito. Yo recuerdo que ahí había un Pío Pío.
3: Tiene contenido de mensaje, ya me tildearon también las redes sociales de la emisora.
6: Pío Pío calle 12 y 13 en Bolívar. Creo que no duró mucho, pero ahí había un Pío Pío.
3: Ok.
6: Colón tuvo su cosa buena.
3: Todavía la tiene.
6: Hubo un Church Chicken, que eso fue como debut y despedida.
3: No, eso duró bastante. Ese pollo, sí señor.
6: Vamos a dar los biscuits de ahí.
3: Church Chicken en calle 12.
6: Uh-huh. Avenida. Calle 12 y 13, Avenida Central.
3: No, calle 12. No me lleve para calle 13, calle 12. Ahora mismo hay una ferretería ahí.
6: Y todavía tiene el. Y
3: todavía tiene el letrero arriba de Church Chicken. Había cosas.
6: Sí, todavía hay cosas. Todavía hay cosas. Pero esa franquicia como tal, yo creo que ellos se habían declarado en bancarrota, pero después ellos volvieron. Como que alguien la compró. Ahora ya se mantiene, creo que nada más en Gringolandia. Ahí fue donde vino Popeye, porque nosotros decimos Popeye, pero es Popeye. Y prácticamente adquirió.
3: Popeye. No, es en Popeye. Es que Popeye.
6: Pero es que en realidad es Popeye.
3: Es Popeye, es lo mismo que quedamos, que hablábamos la semana pasada. Ajá. Cuando hablaba de James. Ok, James.
6: Pero
3: de
6: su que nombre... James. ¿Qué culpa tiene la gente de que el papá
3: le puso James?
6: Le puso un nombre escrito en inglés y lo llame como se le pegue la gana.
3: Qué barbaridad. A mí me pusieron el nombre Irving Harris.
6: Irving.
3: Y yo, aquí usted me ha jodido el nombre, me dicen Irving. ¿Y qué debo hacer? ¿Demandarlo? No, tengo que vivir con eso.
6: Bueno. Pero digo, realmente se dice Popeye.
3: Y
6: es ojo saltón, algo
3: es
6: así.
3: Es Popeye.
6: Entonces, no, Popeye.
3: Es que cada uno pronuncia su nombre como le da la gana.
6: Pero en realidad, ¿cómo es?
3: Popeye.
6: Ya. ¿Cómo se llama la franquicia?
3: ¿Qué me importa? Tiene que... Kentucky Fried Chicken. Ahora no, que KFC.
6: Bueno, en mi época, cuando yo estaba creciendo, todo el mundo decía pollo Kentucky. De repente, en la noche a la mañana, me dije, sí, porque el KFC, que el KFC, que el
3: okay,
6: KFC.
3: Eso, valga eso, la cuña. Eso ha sucedido por cuestión de mercadeo. Uh-huh. Acortar los nombres. Uh-huh. Usted se acuerda de Distribuidora del Pacífico.
6: DDP.
3: DDP.
6: Distribuidora del Pacífico.
3: Ya.
6: Yo tengo buena memoria, mira.
3: Sí, señor.
6: Me sorprendo.
3: La radio, esta que está aquí. Ajá. ¿Qué marca tiene esa radio? Dice National Panasonic.
6: National Panasonic. Ajá. Eso es de 1970 en Bluefoot.
3: Ah, ok. ¿Cómo se llamará?
6: Panasonic.
3: Ajá. O si no, muchos ya la cambiaron a LG. Ahí llegó.
6: ¿Se acuerda cuando existía que Gold Star? Ahora es LG.
3: Sí. Que Light Gold Star.
6: Ajá.
3: LG.
6: Y bueno, como le digo, la gente se acordó del Pío Pío. Nadie acertó la de Burger King.
3: Yo sabía que no le iban a acertar porque...
6: ¿Y cómo yo así la acerté?
3: Ay, por favor.
6: Yo le estoy diciendo que yo viví en esa época.
3: Ajá. Tiene un espíritu de anciano. Saludos, recuerdo el Pío Pío de la calle 14 Central, bajando para La Justo.
6: 14 y Central,
3: sí.
6: Bajando para La Justo.
3: ¿Sabes dónde queda La Justo de Rosemena, no?
6: Sí, ya me estoy ubicando.
3: 14.
6: Ok, creo que hay un lote baldío por ahí.
3: La gente de Más Móvil, Cable and Wireless, es calle 13.
6: Ajá.
3: La calle que sigue,
6: sí,
3: es la 14.
6: Correcto.
3: ¿Ya te ubicaste?
6: Sí, ya me ubiqué.
3: Bueno, yo no me acuerdo.
6: Por eso le digo, si es de Central hacia la Justo, creo que hoy día hay un lote vacío ahí. Si no me equivoco. Eso tiene que ser en esa ubicación.
3: Ok. Vamos a oxigenar un poco con esta de Guayna.
6: Guayna.

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3: Bueno, señores, llegó el momento de decirles bye bye. Venga, venenoso.
4: Ya sabe, así que LG es Lucky Gold Star.
3: LG significa Lucky Gold Star. Gracias, Sol, por la info.
4: Correcto.
3: Según los coreanos, fue una
4: fusión
3: de química y electrónica.
4: Correcto.
3: Ok.
4: Bueno, y ahora lo que conocemos como Life's Good era
3: Life's Good.
4: Lucky Gold Star. Ok, agradeciendo al Todopoderoso por la oportunidad de estar aquí con ustedes y compartir una cabina más, un viernes más, deseando pues que este fin de semana sea grato y bueno para todos ustedes, los que siempre cariñosamente y calurosamente nos escuchan. Y bueno, sin más que agregar, para pedir al Todopoderoso acompañarnos otro viernes más y llegarles a cada uno de sus corazones. Se despide un amigo y servidor, Agustín Abrego Jr., y será hasta el viernes próximo.
3: Tú eras como oradora, más le gusta hablar.
4: ¿Por qué crees que soy locutor?
3: No, yo también, pero yo hablo poco. Yo cuando voy a los lugares,
5: que tú eres que trae Marbella, nada, mi hermano. Dije, no, para que pero no quiero hablar. Allá me pagan para hablar, aquí no.
3: Bueno, señores, pasen bonito fin de semana. Gracias por permitirnos entrar a la intimidad de sus oídos, de su buen gusto, a través de los 104.3. Los que también nos accesaron a través de www.marbellaestereo.com. A nombre del equipo de Acción 100% Noticias, de Agustín Abrego, de Hani, que está allá afuera, que brinca. Ya le dije, Hani, deja de venir en ropa negra durante esta semana, porque va a haber mucha, pero mucha calor, y las cosas negras atraen más calor. Nosotros los negros, resignarnos a no salir a la calle. Pasen bonito fin de semana. Luego del cambio comercial, Rafael Antonio Vargas llegará a ustedes con toda la programación de Marbella Estéreo. Yo voy a colocar una canción ahora antes de irme, y es de Mark Anthony. Se llama Y Si He de Morir. Me gusta esa canción. Espero que la disfruten al igual que las otras que voy a colocar antes.
4: ¿Y por qué le gusta esa canción?
3: Me gusta la canción, pues. Ajá. Si he de morir, que sea. Ay, que escucha esta canción.
4: No, es un blanco, sí.
3: Por favor.

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1: Aquí estamos, buenas tardes, Colón, ¿cómo te encuentras? Un saludo cordial a toda la gente que está en sintonía de la estación a esta hora. Llegando una vez, tú sabes, una vez vamos para encima. Acompañarles hasta las 3 de la tarde con buena música para usted. Con salsita más hasta las... Hasta más adelante.
2: Sé que todo.
1: Sé que a usted le gusta toda esta cosa.

0: Envía tu mensaje por WhatsApp 6397-3843.
1: En la línea para que usted se comunique conmigo en esta tarde de viernes. Bienvenidos a esta programación.

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salsa bien rica, pero luego del cambio voy a ir variando ya. Que hemos puesto bastantita, vamos a poner más adelante nuevamente. 1:39 PM, vamos rumbo a las 2. Vamos con los cambios comerciales. Buenas tardes, Colón, buenas tardes. Fin de semana en el Atlantic Side.

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1: Para mí ha sido un gusto, un placer estar con ustedes en esta tarde.
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1: que la hemos pasado bien, ¿eh?
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1: Excelente tarde a toda la gente que labora esta hora en sintonía de la estación.
0: Todos
1: los que disfrutaron la programación, saludos, un abrazo.
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1: oye, me dice
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0: por siempre. Te amaré.
1: Pasen excelente fin de semana. Bendiciones, Colón.
0: Bien, que siempre ha sido así.
1: Lunes nos escuchamos, si Dios no me da permiso, ¿ah? ¿Eh?

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12: Buenas tardes. Gracias.

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0: Habíamos prometido no llorar.
1: Perdóname.
0: Quizás esta sea la última vez que nos sentamos a tomar un café juntos.

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5: Yo no busco quien me pegó el SIDA, amor. 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